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0: va.
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Si alguna vez en tu senda el vino del dolor te hace llorar, ruega a Dios que no sea porque te hayan mentido, que no se marchiten tus ojos con el llanto asombrado de ver la realidad.

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0: 6 de la mañana con 12 minutos en la República del Paraguay.
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0: Buen día. Va, dice yo, y te para la mitad. Va, mañana con mí. Mañana con el ponente, va. 6 con 12. Jornada del día martes. 9 de junio. Ya pueda, que ya pueda, que ya pueda, que ya pueda.

a la follasera. Orelle, mañana de llana.

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0: Ella agarrala en el teléfono Oren en Noi. En mensaje a WhatsApp, ya educarán de audio, ya andó la niña, es a taponar. Ahora el número.
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0: 6 de la mañana con 24 minutos en la República del Paraguay. 0974-103-900, contactos en la mañana. Peyer Urente, Malomita, reporte de sintonía a nuestros oyentes. Fresco, cielo mayormente nublado. Vientos del sur, lluvia dispersa, luego mejorando, mínima de 13, una máxima de 24 grados. Para el miércoles 10 de junio, fresco.
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0: Cielo mayormente nublado, vientos del sureste, lluvia dispersa, mínima de 15, una máxima de 22 grados. Para el jueves 11. Fresco, cielo mayormente nublado, vientos variables, luego del sur, lluvia dispersa con ocasionales tormentas eléctricas. Mínima de 15, una máxima de 20 grados.

Recibió una puñalada al querer defender a su cuñada. Vio que su hermano tenía un cuchillo, lo empujó y al forcejear recibió la estocada en el abdomen. Lidia R. escuchó que su hermano Neri Alfredo, de 28 años, discutiendo con su pareja Noelia B. Al comienzo no hizo caso, pero al escuchar el llanto de sus sobrinos, decidió salir a mirar. Apenas salió de la pieza, vio a su hermano totalmente fuera de sí. Estaba con un cuchillo en mano, queriendo atacar a su pareja, por lo que salió al paso y le empujó a Neri. En eso hubo un forcejeo entre ellos y Lidia recibió la puñalada en el abdomen. Según el informe policial de la comisaría 51, los vecinos llamaron a pedir ayuda y al llegar a la vivienda ubicada sobre la calle Julio Correa del barrio San Miguel en Ciudad del Este, vieron que el autor ya estaba siendo demorado por los pobladores. Por su parte, la víctima fue trasladada por un vecino hasta el hospital de trauma, por lo que llevaron al detenido hasta esa sede policial. Posteriormente, los intervinientes acudieron al hospital donde la víctima ya fue atendida y dijeron que estaba fuera de peligro. Seis con 26 en la República del Paraguay.

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2: Buen día.
3: Hola, hola, buen día. Mate, ¿cómo era, César?
2: Quilo.
3: Ya tuve tiempo de homenaje al dúo Pérez Peralta, maestra. Un abrazo de concesión, mi.

6 de la mañana con 36 minutos en la República del Paraguay, señores. Día martes. Ñapua, me voy a cantar, me vayas a ojir a la ventana, Ñapua, que reporte de sintonía de nuestro oyente al 74-103-900, Ñapua, que la niña.

0: Peligrosa pensión.
1: ¿Cuál es el sentimiento que le despierta todas estas canciones de la Albirroja?
0: Ya se escucha el grito de gol.
1: Tenemos pinín, en preocupar, en embopirín, en embobuay, en entristecer. ¿Eh? Vamos, ya, puñal, tenés.

74-103-900. ¡17 años debía cumplir hoy Paz Valentina! Dijo la mamá al recordarlo. ¿Se acuerdan de la víctima de bala perdida? La niña que falleció por una bala perdida. La mamá recordó el cumple de su pequeña hija, a quien le arrebataron de su lado en plena Navidad en el 2012. Le mandó agua. Robó carne para milanesa y le detuvieron. Quiso llevar 2 kilos de bola de lomo y condimento, pero le pillaron. El otro caso, un tipo fue reducido a golpe por robar un celular.

0: ¡Ala! ¡Pollacera! Le robaron a Alejandro Silva mientras él estaba de vacaciones. Entraron a su vivienda. Llevaron dólares, llevaron relojes, todo lo que pudieron llevar. Objeto de valor. Apoy patrón, va el aporte. Está buenísimo en la programación. Javier de Colonia Guaraní. O falta ver más ese canal de patronaja, Javier. En Botagó y Purú de Plata más de patronaje. Saludos, Colonia Guaraní, plena sintonía del programa. Voy a buscar el video donde... El video que grabamos en el 2010, en el momento de los penales. Fue una locura total. Tengo por ahí, ¿no?, el video que hicimos.
1: Sí. Más goles el público aclama. Cuando avanza el team campeón.
0: ¿Cómo sufrimos aquella vez en penales con la albirroja? Le voy a hacer escuchar el audio de cómo sufríamos, de cómo suspirábamos. Cualquier momento le vamos a escuchar eso. ¡Qué locura!

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7 de la mañana con 21 minutos en la República del Paraguay. Jornada del día martes 9 de junio. Martes fresco, con lluvias dispersas y tormentas puntuales. La Dirección de Meteorología prevé un martes fresco con vientos del sur, lluvias dispersas en algunas zonas y tormentas sobre el norte y este de ambas regiones del país. Este martes se presentará fresco durante todo el día, la tarde y la noche en todo el territorio paraguayo, según el reporte de la Dirección de Meteorología. Además, la jornada se presentará con cielo mayormente nublado, vientos del sur y alto índice de humedad. También se esperan lluvias dispersas en San Pedro, Cacupé, Villarrica, Coronel Oviedo, Caazapá, Encarnación, San Juan Bautista, Paraguarí, Ciudad del Este, Asunción, Pilar, Pozo Colorado y Mariscal José Félix Estigarribia. Mientras que en Concepción, Pedro Juan Caballero, Salto del Guairá y Fuerte Olimpo, se esperan precipitaciones acompañadas por ocasionales tormentas eléctricas. Para los próximos días se prevé que predomine el cielo mayormente nublado con vientos leves del sector sur y un ambiente fresco a cálido. Las temperaturas máximas variarían entre 17 a 23 grados. Por otro lado, durante gran parte de la semana persistiría la probabilidad de lluvia dispersa en el país, especialmente en el norte y este de ambas regiones. Dicha condición de inestabilidad se extendería al menos hasta el jueves. Impacto económico de la albirroja en el mundial va más allá del fútbol. Efecto derrame. El comercio, la gastronomía, el turismo y el sector publicitario se ven beneficiados. Alta expectativa, se espera un aumento en el consumo de alimentos, bebidas y electrodomésticos. Gremios protestarán por mayor reajuste del salario mínimo. Negociación. Trabajadores piden el 20% de ajuste, pero empresarios piden ajustar a fórmula del IPC. Nueva norma de biodiesel apunta a aprovechar capacidad productiva. Precandidatos presos y en la mira de la fiscalía reciben votos en las urnas. Alcoholera, de ser elefante blanco, ahora ilusiona al distrito de Itacre. Aliana no tiene apuro en elegir a su dupla para las generales del 2028. Julio Enciso activa de forma diferenciada. Julio Enciso entrenó de forma diferenciada y con buen humor en la primera movilización de la albirroja en San José, California. Alejandro Domínguez dice, puede haber campeón sorpresa. El presidente de la Conmebol, el paraguayo Alejandro Domínguez, dijo este lunes que el campeón del Mundial 2026 podría ser una sorpresa, al apuntar que en la competición hay muy buenas selecciones de todos los continentes, aunque enfatizó que sueña con una final entre dos equipos suramericanos. La mayor transferencia en la historia de Ameliano. El Sportivo Ameliano podría concretar la mayor transferencia en la historia en caso de cerrarse la venta de Clever Ferreira a Atlético Tucumán. Vittore confirma refuerzos extranjeros y varias salidas.

Rubén Littore brindó detalles sobre los movimientos que prepara Libertad de cara al torneo Clausura y la Copa Paraguay, adelantando la llegada de nuevos futbolistas y una importante depuración del plantel.

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0: 7403-900, contactos en la mañana. La isla bonita, la de Madonna, la reina, sonando en la mañana, 44 minutos sobre las 7 en toda la República del Paraguay.
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0: 7:48, 7:49 ya. Buen día, buen día, buen día, buen día, buen día, buen día, buen día.
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1: 7 de la mañana con 54 minutos en la República del Paraguay. Sex on Fire. Kino Felión. Sacudiendo la mañana del día martes. ¡9 de junio!

jornada fresca, cálida, con temperaturas que rondarían una mínima de 14 y una máxima de 21 grados, cielo mayormente nublado, vientos del sur, con probabilidad de lluvias dispersas para Caazapá en esta jornada.

9 de junio, Día Nacional del Arpa Paraguaya. Acá Oscar me dice, feliz día del locutor. Día del locutor y operador de radio. También día del contador. Felicidades a todos los colegas locutores y a todos los muchachos operadores de radio. A los contadores, mi querido Oscar, abrazo grande. Oscar Ramírez, ayer estuvo de cumpleaños mi querido Oscar. Abrazo, papá, feliz cumple. Aunque ya le saludé por WhatsApp, pero hoy le saludo por la radio. Abrazo, papá, feliz cumpleaños, más vale tarde que nunca. Y a mi querido Oscar Reyes, que es el contador. Contador de CR. Abrazo grande. Es de Oscar Reyes. ¿Cuántas noches ya con el querido Oscar Ramírez era? ¿Cuántas animaciones? ¿Cuántas presentaciones? ¿Cuántas fiestas de boda de 15? ¡Wow! Impresionante. Sí, vamos a contar todo. Muchas. A todos los locutores de la República del Paraguay, abrazo grande, feliz día. ¡14 años ya, amigos, estamos ahí! Muchísimo tiempo ya. Ya caíste un rojo o un negro por los 14 años. Así miramos el partido de Paraguay el viernes, onda tranqui. ¿Cuántas noches ya te aguanté, será? ¡Qué locura! Está más aguantado ese socio. La única vez que llevó whisky en un evento fue el de Morinigo. ¿Año pasado creo que fue eso? Y después no recuerdo. Esta vez tiene que caer ya. 7-4-103-900, preparamos la pausa, ya venimos. 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Esa procedencia vamos a dejar ahí nomás, Oscar. La procedencia vamos a dejar ahí nomás. Está medio dudoso eso.

0: 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Tras la pausa hay muchísimo más aquí en la estación 103.9.
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minutos y este misterioso alguien. Sonido de Miranda en la mañana. 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

0: 8:14.
1: ¿Quién es tu nuevo amor, tu nueva ocupación, tu misterioso alguien?
0: 09741039100, contactos en la mañana. ¿Cuál es la canción que crees?

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0: que estamos modo albirroja, ¿verdad? Creo que sí, ya se dieron cuenta.
1: Adelante, albirroja, adelante.
0: Creo que ya se dieron cuenta que estamos modo Paraguay.

0: 8 con 46 en la República del Paraguay, señores.
1: El grito para el profe Alfaro.

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Pon tu música, ya me estás contagiando. Y claro, si por fanatismo fuera, Paraguay ya es campeón. Paraguay ya es campeón. Si fuese por fanatismo. Ya somos todos campeones realmente, ¿eh?

8:49 en la República del Paraguay, 74-103-900, contactos en la mañana. Vamos, Paraguay. Mi querido Chapi, escucha la radio a estas horas de la mañana. Abrazo grande. Siete, cuatro, ciento, tres, 900. 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
0: 9 de la mañana con 14 minutos en la República del Paraguay. Soñador viene sonando de fondo. No voy a mover un dedo. Ni pete hice cua. Y cua, ser humana. Algo así. 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

Alentadora perspectiva, trabajos en campo. La selección paraguaya se mueve en Los Ángeles apuntando a definir el equipo que arrancará ante Estados Unidos en el estreno copero. Bueno, y hay que decir que Gastón Olveira está llevando la delantera para ser titular en portería de la selección paraguaya. La selección paraguaya de fútbol cumplió anoche su segundo día de movilización en Los Ángeles, California, en los Estados Unidos, apuntando al estreno del viernes a las 22 horas. Ensayo fue abierto para la prensa y los aficionados, con Julio Enciso fuera de un peligro mayor y moviéndose en el campo con actividades sin mucha exigencia. El grupo va tomando forma y el entrenador Gustavo Alfaro va sacándose dudas con respecto al armado del equipo inicial. Enciso está prácticamente descartado para el juego inicial, ya que el golpe fue importante pero no de gravedad, emergiendo Mauricio Magalhães como su reemplazante natural para mantener el esquema de moverse por todo el frente del ataque como un enlace. Ah, yo le veo a Mauricio titular, No sé cómo tiene que hacer Alfaro, pero Mauricio tiene que ser titular. Juega muy bien este brasiguayo. En portería, la pulseada está reñida. Roberto Junior Fernández, por su comprobada experiencia, ya que fue pieza clave en las eliminatorias, y Gastón Olveira de Olimpia correrían con cierta ventaja. Hay que decir que los tres están para ser titulares, Los tres están para ser titulares. Para este jueves 11 de junio, Gustavo Alfaro charlará en conferencia de prensa, donde podría despejar las dudas. Dani McKelly será el árbitro. Ale McKelly, ya ni en Boreana.

0: va a estar Carlos del Cerro Grande. Español, tío.
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0: Bueno. Wilton Sampaio dirigirá el partido inaugural México-Sudáfrica. Brasilero camberoso, guay. Pero bueno. España vence a Perú en el último amistoso antes del Mundial. Regalito visto de Perú para el tercer gol, creo que fue. Campisi podría volver y Ale Silva en el radar, en el

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10 minutos de las 10 de la mañana, ya estamos aquí arrancando. Bye bye, Vilma Palma, en el comienzo de nuestro encuentro. ¿Qué tal? ¿Cómo están? Bienvenidos a nuestro territorio de buena música aquí a través de la 103.9. Espero que estén bien. Nosotros ya listos para musicalizar y transmitir nuestra alegría, nuestra energía, como siempre, como cada mañana, aquí a través de la 103.9. Somos Radio Yiruti FM, presentando Territorio DJ hasta las 12, hasta el mediodía. Sí, señor. ¿Qué vamos a escuchar? Lo mejor de la música. ¿Cuáles son las canciones que quieren escuchar? Me dicen 0974-103-900.

Bachi Forchiu Tambor, ¿cómo era? Tic tac tac de Gajapillo, aquí sonaba nuestra mañana dos, eran dos, ¿cuál era el otro? El de Chieta, aquí suena de fondo. Luis Caldas con su Chieta, clasiqueando un poco, 17 de las 10. Algo de Cumbia Juan, cómo no, enseguida. Y después de mucho nos piden el tema este de... Y con amor, Partido en dos, ¿se acuerdan? Un tema, yo tengo un bloque de aquellos después. Algunos temas que son en inglés, pero buenísimos, 17 de las 10, como les decía. ¿Tengo pausa? No, no tengo todavía. En el próximo bloque vamos a mirar...

Algo de música tropical, bien temprano vamos a escuchar, ¿sí? Tengo un bloque con tres o cuatro canciones seguramente y después venimos para cumplir unos anunciantes, para ver qué dice el pronóstico del tiempo y cuáles son las otras novedades, ¿verdad? Todo lo que se habla, lo que se espera es el comienzo del Mundial, nada más. Música en la mañana, 19 de las 10.

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Un par de lindas canciones, unas cuantas escuchamos en nuestro, en este bloque de música tropical aquí a través de la 103. Muchas gracias a toda la gente que va comunicándose con nosotros. Estoy viendo el tema de Tama y Con Amor y enseguida vamos a escuchar. De fondo mantenemos Lalo. 33 de las 10, pero tengo un temazo después, ¿eh? Martes 9 de julio. De junio, perdón, junio. Allá, uy, hay temas. Junio, 9 ya, sí. Y a dos días de que empiece el mundial. Junio y termina en julio, justamente, ¿verdad? Tiene que ser. ¿Cuánto dura? ¿Un mes? ¿Por ahí? Vamos a mirar. Vamos a mirar los detalles, seguramente. No estoy informado en cuanto al tema. Pero. Al menos ahí en nuestro local, donde vamos a mirar los partidos. Nos estamos preparando con mucho laburo. Ayer me tocó descansar un poco. Pero viajar. Ayer viajamos un rato. Después de muchísimo tiempo. Sí, y esta semana a ningún lado otra vez. Hoy es un buen debate. Después estamos por solucionar el inconveniente y después ya. Para hacer el tour de vuelta. El primero va a ser seguramente entre Yumi y San Juan, ¿verdad? E ir cumpliendo con varios compromisos que tenemos. Desde hace mucho ya. No hay más tiempo nomás, ¿eh? Hoy martes 9 de junio. Fresco, cielo mayormente nublado, vientos del sur, lluvias dispersas, luego mejorando. Una máxima de 20 grados para el día de hoy. Bueno, dicen los entendidos. Para mañana fresco, cielo mayormente nublado, vientos del sureste, lluvias dispersas también. Mínima de 15, máxima de 22 para mañana. Y para el jueves, una mínima de 15, una máxima de 20. Por ahí vamos a estar entre los 18 y 20, 22. Esa va a ser la temperatura que vamos a tener en estos días, según meteorología, ¿verdad? Bueno, tengo un bloque de 35 ya de las 10, tengo pausa rápidamente, ¿verdad?

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Y esta canción, uno de ABBA, un clásico, un temazo. Aquí estamos para presentarlo mejor y lo hacemos hasta las 12, hasta el mediodía. Música en la mañana, música en la 103, música en nuestro territorio, DJ.

En una versión espectacular que por lo menos a mí me encanta y lo escuchábamos aquí en nuestra mañana, uno de ABBA. Siempre hay un ganador, ¿verdad? 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

0: Rayito Colombiano y que cante el amor. Qué lindo tema, ¿verdad? Los temas que voy encontrando ahora, pero vamos a pasar otro día y de a poquito, por lo menos dos temas en inglés tengo. Tengo en el bloque uno que pasábamos ayer. Y después vamos a hacer una mezcla en lo que corresponde en la semana. Pero en la semana, por lo menos uno o dos por día.
1: Un regalo de Dios.
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y con amor. Y qué lindo tema me van pidiendo. Ahora me acabo de fijar en el mensajero. Estaba en otra cosa acá, distraído. No, distraído. No, estaba buscando canciones. Estaba hoy. Estoy rebuscándome por algunos temas que, de aquellos. Y voy a incluir en el listado este, en nuestro playlist, ¿verdad? Vamos a tener en cuenta y vamos a pasar segurísimo. 54 de las 10, rápidamente, tengo pausa, sí. 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Nuestro amigo Silvano ayer me pedía una canción y no tuvimos, no fue el tiempo. Hoy, sí o sí. ¡Qué buen tema! ¡Qué buen tema nos pide! Su pedido al aire y otros temas que tengo. Música tropical, música en inglés, en portugués, tenemos todo. Aquí en la 103.9, aquí en nuestro territorio de buena música, aquí cumpliendo con la gente que nos escriben y nos piden sus canciones. Su pedido al aire. Silvano, gracias, qué buen tema, qué buen tema. Saltamos, bailamos, gritamos, cantamos, disfrutamos. ¿Está bien? Vamos arriba.

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Abahí con amor, en la zona de Abahí también nos escuchan. Saludos, Norma, un abrazo desde aquí. Gracias por escucharnos. Después de la pausa, un popurrí, ¿está bien? ¿Ahora? ¿Ahora qué?

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Aquí estamos de regreso, 17 de las 11. Escuchábamos dos canciones, nos pedían desde Bertoni. Y era un tema de Lalo. Si siempre me buscabas, esa es la canción solicitada. Me falta un popurrí y tengo otro bloqueo. ¿Tengo pausa ahora? No tengo pausa. Después de este bloque vamos a presentar Limón. Me escucha como cada mañana. Gracias. Su pedido al aire.

¿Qué pasó de mi música? No sé. ¿Dónde se fue? Tampoco, ¿eh? ¿Qué pasó? Aquí suena de fondo esto que escuchábamos recién. Bueno, cañese, vida. Pero este que buen tema también, este que suena de fondo. Este. Uno de BG, un clásico. Bueno. Tenemos que ir cumpliendo con la gente en los auspicios, ¿sí?

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27 de las 11. 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Bueno, tenemos que presentar una más música. ¿Dónde fue?

¿Dónde se fue? Tenía preparado uno aquí. Por aquí cerquita estaba. Se me perdió otra vez. La segunda, ¿qué me pasa, eh? ¿Dónde se habrá ido, eh? Vamos con los cachiporros entonces, antes de la pausa de las 11 y 30. 0974-103. No. Gracias, Jessica. Muy amable. Gracias por pasarme el video, me dice Limón. No, no hay de qué. Buen día, señor. ¿Se puede solicitar? Claro que se puede solicitar. Pedime nomás que vamos a escuchar aquí lo que quieras. Sin ningún problema. Gracias por darle vida a las palabras y hacernos sentir que estamos en compañía de un amigo. Feliz día del locutor, dice. Hola, Umi, estoy en sintonía del programa. Saludos, Jessica. Como cada mañana, ¿verdad? Bueno, pueden pedir sus canciones sin ningún problema. Vamos con los cachiporros. Está bien, escuchamos en su versión completa y después de regresar vamos a seguir cumpliendo con los temas que nos piden. ¿Está bien? Música en la mañana.

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0: loco, loco eres tú. Los Manolos primeramente íbamos con... Eran dos, la siqueamos, escuchamos lo que ustedes piden sin ningún problema. 0974-103-900, aquí estamos. Hasta el mediodía, 44 ya. ¿Y qué vamos a hacer? ¿Tengo pausa? No. En el próximo bloque tengo el último, la última tanda tengo. ¿Cortita? ¿Entonces qué? ¿Entonces qué hacemos?
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0: Pero todo. Seguimos bailando entonces, ¿está bien? 44 de las 11. Saludo a mi amigo Osvaldo, hace rato me envió un audio y así, o sea, ya estás apagado este día ya. Por un tereré de la gran 7 aquí y con la esperanza de que el mediodía verbena y ricuesa. Aquí seguimos nosotros lambadeando, como se dice, está bien. Kaoma y un clásico, Kaoma y un espectacular tema. Suena en la mañana en nuestro territorio DJ.

0: suena lo nuevo, lo retro. Y disfrutamos de cada canción. Cada mañana estamos de lunes a viernes aquí de 10 a 12 a través de Yeruti FM. Gracias por elegirnos. 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
1: Como que é? Justo no pedí ahora, no está oyente. Hay un tiempo, así un pequeño tiempo, así, ¿cuánto? ¿Dos, tres minutos? Y entonces vamos a pasar, claro. Si hay tiempo, hay música. ¿Qué tal? Muy feliz día, te escribí tarde. ¿Será que tendrás tiempo para pasar este tema? La chica del este. Brindis, un clásico en esta mañana. Venimos para despedir la edición un martes.

0: Este es uno de los temas que nos habían solicitado nuestra oyente. Rafi, muchas gracias. 55 de las 11 de la mañana, nosotros llegamos a la parte final de nuestro encuentro en radio. Enseguida, en minutos, se viene el compañero Willy González con toda la información actualizada. A las 14, Gustavo Alberto conduce el bus de la tarde. 17 horas, Adrián Ramírez, el especial de Cabe Music y Rotzel. 19 horas, Alejandro Ibero, su 03. Mañana a 6 de la mañana, César Ramírez conduce turno mañana hasta las 10, horario en que llegamos nosotros. ¿Está bien? A las 10 y minutos estamos aquí en Radio Yeruti FM.
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0: El placer de siempre. Nos vamos con un temazo. También brindis porque nos recordamos y muy pocas veces escuchamos, hay que ser sincero, ¿eh? Entonces, vamos con este tema. Quizás sí, quizás no. Mañana a las 10 minutos estamos aquí en radio. Gracias. Feliz resto de jornada. Chao.

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Apreciadas amigas y amigos radioescuchas, muy buen día. Ya estamos iniciando este espacio informativo a través de la 103.9 en esta jornada de día martes. Una jornada como hoy de día 9 de junio. Por acompañarnos, muchas gracias. Y nuevamente les invitamos a poder compartir parte de los hechos informativos más relevantes, más destacados. Comenzando con lo que es o con lo que tiene que ver con el pronóstico del tiempo. En este momento, con cielo cubierto parcialmente en nuestra cabecera departamental, por ello ya comenzamos a dar paso a principales informaciones. Para hoy martes 9 de junio, jornada con cielo mayormente nublado, vientos del sur, lluvias dispersas, luego mejorando. La máxima 20 grados, la mínima 13. Para mañana miércoles fresco, cielo mayormente nublado, vientos del sureste, luego variables, lluvias dispersas, ocasionales tormentas eléctricas. Una máxima que se prevé en 22 grados, la mínima 15. Para el día jueves, fresco, cielo mayormente nublado, vientos variables, luego del sur, lluvias dispersas, ocasionales tormentas eléctricas. Se espera una máxima de 20 grados. Ministerio de Educación y Ciencias lanza iniciativa para promover lectura y reducir brecha digital en escuelas públicas. Dicho ministerio, encabezado por el licenciado Luis Ramírez, presentó una estrategia educativa que combina la distribución de libros, el fortalecimiento de la lectura para estudiantes del sistema público. El plan también contempla, además, la mejora de la conectividad en 1.600 escuelas mediante internet satelital, junto con el uso progresivo de herramientas digitales en la enseñanza. Siempre se espera que este sistema de red digital esté a la altura de las circunstancias. Se dice, se comenta que sería a través de un sistema de internet satelital muy conocido últimamente, el cual permite la instalación de una antena y tener una óptima señal por encima de las operadoras habituales. El gobierno anunció una alianza

0: con la empresa de internet satelital de una muy conocida marca a nivel mundial para mejorar la conectividad. El programa prevé la entrega de cerca de 15 millones de libros y folletos en instituciones educativas del Paraguay. Plan de internet satelital, qué importante va a ser en caso de que se implemente. De hecho, ya la propuesta es muy interesante. En caso de su implementación, lo sería más todavía. La posibilidad también de que los alumnos del primer ciclo, del segundo ciclo, puedan volver al hábito de la lectura con el libro físico. Que se fomente también, esto estoy hablando a título personal, una opinión personal, que se fomente también la lectura y la compra de autores paraguayos de libros, así como hemos tenido la oportunidad quienes somos padre de familia dentro de lo que es el plan de que las maestras solicitan dentro de un plan estratégico de lectura poder elegir autores paraguayos, hacer una síntesis de ese libro, involucrar también a los padres de familia para que puedan promover junto a los niños la enseñanza a través de la lectura de un libro. Con mucha sorpresa nos hemos encontrado que hay autores paraguayos de libros, de obras literarias bastante interesantes. Claro está que tuvimos que hacer algún tema, los padres de investigación, a ver a dónde podríamos encontrar dichos libros una vez que se elegía la propuesta. Pero como hoy en día está avanzada la posibilidad de la entrega a través de encomienda, libros que se consiguen mayormente en la capital del país, y en un día, 2 días ya tenemos el libro a disposición y para lectura y estudio de los niños. Bastante interesante la propuesta. Pero por otra parte, presentan plan de internet satelital para las escuelas públicas. ¿Qué dijo el ministro de Educación y Ciencias, Luis Ramírez?
1: Conectados con el mundo, que no van a tener límites, su límite va a ser su propia capacidad y su propio pensamiento, de manera que hoy estamos abriendo el mundo, estamos conectando el mundo y eso es un legado para mí uno de los más lindos que podamos dejar, ¿verdad?
2: ¿Los portafolios están para retirarse de la escuela o es un proceso de distribución?
1: Los portafolios van a ir a las escuelas y desde ahí se van a distribuir, exactamente.
3: ¿En cuánto tiempo se estaría ya teniendo eso en las escuelas?
1: Y esto ya salió, ya se están distribuyendo en algunas localidades desde ayer. Y toda esta semana, la próxima, pero tenemos ya los depósitos llenos, así que es cuestión de empezar con la distribución nomás ya.
3: ¿De qué tratan estos cuentos, ministros? ¿Cómo es? Hay un libro de matemáticas donde también se cuenta.
1: Espectacular, gracias a la pregunta, porque incluso hay un libro que anticipamos, porque esto se escribió hace mucho tiempo, ¿verdad? Cuando estábamos todavía en eliminatorias, y uno de los cuentitos es la historia de ir al mundial. Entonces, nos anticipamos un poco, pero salió bien. Y es una historia preciosa de un niño que sueña con ir al mundial. Lo que tratamos es de que para cada edad se haga un cuento adaptado. Y como bien decías, y me encantó el ejemplo, el de matemáticas, porque en el cuento, en el relato, hay que pensar. Hay que hacer ejercicios matemáticos. Hay nociones de antes, después, arriba, abajo, adentro, afuera. Entonces, números, cantidades, o sea, se va trabajando el pensamiento. Por eso yo decía, estos no son libros para darle nomás una lectura, sino para trabajar con mamá, con papá, con los abuelos. Rescatamos el cuentacuento del abuelo, el abuelo que te cuenta una historia. Eso es lo que queremos, que se revitalice, que de nuevo surja. Te invito, abuela, abuelo, sentate con tu nieto, contale las historias. Eso le hace bien, porque un humano que maneja muchas palabras es un humano que tiene más posibilidades para su futuro, ¿verdad? Así que es fantástico que podamos incluirle a todos.
3: ¿Tus libros están ilustrados?
1: Ilustrados, están ilustrados.
4: ¿Y
1: también,
4: sí. El nuevo
1: autores paraguayos
4: se anunció ayer también con Starling? ¿Cómo se va a trabajar en ese aspecto?
1: Bueno, es muy interesante lo que preguntas, porque nosotros decimos hasta sexto grado darle mucho énfasis al papel, al lápiz, a la lectura, a los libros. Y ya en la media, y quizás los últimos años del tercer ciclo, octavo, noveno, comenzar con una acción de tecnología mucho más fuerte, mucho más eficaz. Lo que no quiere decir que la tecnología no aparece antes, y ahí voy a hacer una distinción. El libro es una tecnología. O sea, lo que nos referimos es la tecnología digital o la tecnología audiovisual, que es muy importante porque también ayuda a el desarrollo del pensamiento. Pero no podemos dejar la palabra, y les pongo un ejemplo. Cuando uno piensa con palabras, uno se imagina, uno crea, uno recrea situaciones. Cuando uno tiene la imagen, ya no puede tener esa capacidad de imaginar. Por lo tanto, la lectura, la palabra, es necesaria y es importante, sin dejar de también, para algunas cosas, tener ya la imagen dada por lo digital o lo audiovisual, que es muy potente. Así que de ese mix se trata esto, y de equilibrar un poco en la casa. Sabemos que los chicos en la casa todo el día con el celular, todo el día a lo mejor sentados, videojuegos, etcétera. Entonces, vamos a leer un poco también, ¿verdad?
4: ¿Con cuántas, o sea, cuántas escuelas se verán beneficiadas con esto?
1: Todas. Todas las escuelas públicas van a recibir, todos los alumnos de las escuelas públicas van a recibir, estamos hablando de más de 1 millón de niños que van a recibir estos cuadernos.
4: ¿Y cuánto va el acuerdo con Starling? ¿Cuántas escuelas tenemos?
1: 1.600 escuelas, 1.600 escuelas vamos a conectar con Starling, escuelas que no tienen conectividad y no tienen accesibilidad, preferentemente escuelas rurales y escuelas de zonas más alejadas.
4: ¿Eso va a tener un costo para el Ministerio de Educación? ¿Cómo es ese aspecto?
1: No, hasta ahora eso es una alianza público-privada que también hay que decirlo, estamos desarrollando, y gracias a esas alianzas estamos dando pasos muy importantes y muy rápidos, que a lo mejor si esperábamos el movimiento gigantesco de la burocracia del Estado no llegábamos, ¿verdad?
4: Ahora, ¿qué pasa con esas escuelas también que por ahí no tienen una sala informática, no tienen los equipos también para poder usar este internet?
1: Bueno, el concepto ya no es tanto de una sala, sino hoy el concepto, te cuento por ejemplo lo que hacemos con Jóvenes Conectados. Los chicos pueden usar su celular, pueden usar una tablet. Es decir, hoy el alcance, la facilidad y la posibilidad de acceder a los materiales digitales tiene más dispositivos que simplemente el que pueda tener en una sala de informática. Eso es una ventaja, pero también no tenemos que descuidar y decir que tenemos que seguir dotando a las escuelas de nuestras salas con computadoras, ¿verdad? Pero eso es un aspecto nomás. Esto evoluciona tan rápido que hoy la sala de informática tiene que tener tablet, y también hay que darle lugar a los celulares, que es donde se puede trabajar muy bien. Gracias a todos. Gracias.
3: Bien, lo que indicaba entonces.
0: Estas eran las palabras justamente del ministro de Educación y Ciencias, el licenciado Luis Ramírez, referente no solamente a la posibilidad de poner en marcha un auspicioso plan de internet satelital para escuelas rurales, escuelas del interior del país, sino también que habló sobre el hábito de la lectura, y no solamente ello, sino que el volver a la costumbre de poder dialogar con los adultos mayores, el don de la palabra, del diálogo con los más pequeños, al menos hasta el sexto grado, así decía el ministro, inculcar el hábito de la lectura del libro en papel físico. Posteriormente hacer o poner más, establecer más énfasis en las tecnologías, las cuales están a disposición para la educación. Enfrentamiento armado entre grupos juveniles deja 2 aprehendidos. Esto aconteció en La Chacarita, en el barrio Ricardo Brugada. Enfrentamiento entre juveniles, pero armados, fue registrado por cámaras de seguridad. La policía investiga un conflicto entre facciones por control territorial y reclutamiento de jóvenes. Incautan cargamento de marihuana en doble fondo en camión en Ciudad del Este. El joven transportista, conductor del camión, alegó haber aceptado el traslado por necesidad económica y denunció haber sido víctima de una supuesta emboscada. Había un acuerdo si salía bien la entrega, pero por lo visto era una emboscada y me contrataron únicamente para quedar detenido, explicaba el joven. Interceptan un camión con marihuana en su contenido. ¿Qué dice parte de la crónica de este hecho?
5: Ladrillo y también paquetes grandes de esta droga, de un camión de mediano porte que es utilizado habitualmente para traer materiales de construcción del vecino país, pero en esta ocasión estaba en la fila como para cruzar al lado brasileño. Tiene un doble fondo en la parte de la carrocería donde hay esta importante cantidad de droga que ahora están bajando.

0: los intervinientes. Ocurrió a primeras horas de la mañana en la ruta Paraguay 2, a metros nada más de la zona primaria. El conductor, el chofer de este camión, Clever Daniel Morel, de 24 años de edad, indicó de que lo contrataron para poder llevar el camión al lado brasileño. Él dice que sabía que llevaba una carga irregular, pero que lo hizo porque estaba sin trabajo, tiene dos hijos pequeños y necesitaba de dinero. Sin embargo, dice que la gente que lo contrató fue al solo efecto de echarlo en acasuín, es la palabra textual del detenido, porque él tomó el camión en inmediaciones de la rotonda reloj y a metros nada más de la zona primaria, él ya fue detenido por agentes de la Policía Nacional, culpando a quienes lo contrataron de echarle una en esta vacilada para poder ser detenido. No reveló el monto que iba a cobrar, dijo que era una suma interesante, pero tampoco dio datos respecto a las personas que lo contrataron y las personas que deberían recibir la droga en el lado brasileño. Claro. Nosotros hablamos con él, si les parece, para tener la versión del detenido, compañero.
1: Sí, compartimos, Noelia.
2: Brasil,
3: sí.
2: ¿Y después? ¿Cuánto voy a cobrar por eso?
3: ¿Dónde está tu maíz? ¿Dónde
2: está tu maíz? ¿Pero ahí tenía acuerdo ahora?
3: No, yo tenía acuerdo. Y que la hace por ahí. Pues había sido acá sin yo. Ah, ya. Se empoperé jamás de moverla. Se contrata y vida.
4: Mola un chingante de la camión y cuál, Clever.
3: Debe ser entre los cuadrantes hoy.
2: ¿Los cuadrantes hoy?
3: Dos cuadras, pues ya, pero no.
4: Ajá, de la ne contratan en moca sin hija.
3: Pues hoy limina.
4: ¿Ante qué cuadra supe?
3: Da igual, yo hice más el cebojón de Guribe, tenía conocido, se andaba, ajá. Entonces ahí se andía ya poseí la plata, Guribe, pero se va y pongo con allá.
4: ¿Pero dónde es Hueruta Material de Construcción Brasil y Olaura, no,
3: eh? Estamos ante donde se ocurre, pero ante la hora de compromiso.
2: De ahí cuadro, y la madre para la raja,
3: cuadro. De ahí cuadro, y se me lo jodí.
2: Va, es pensar con la cuadra situación.
3: De ahí pues ya pongo. Ajá.
2: Porque en vez de imprimir en ya agarramos y
3: sí.
2: ¿O un minuto acuerdan de irnos la vehículo para allá?
3: No, me hago 5 minutos último. Acelerado dos veces allá, pero.
4: Sí, la ven allá. Pero ¿entendés cuál es la hora de ajinar?
3: Hay cuá.
4: Hay cuá. More entregar a mi tera.
3: Depende de esa moda de datos, se acuerdas allá, acuerda y cuál allá, papi. Muy pa' yo la y ya.
4: Hoy lo recibí de Puente Acame.
2: Sí. De Puente Acame, entendemos a San. Es asado a una brasilera de entregata.
3: Sí.
4: ¿Vos
3: ir a la jatara? ¿De cuál? ¿Es un poco la jatara?
4: No, ¿vos ir a cobrar a la jatara, güey?
3: ¿Para dónde está tu maíz?
4: Pero,
3: ¿más ahí
4: peor,
3: porque
2: ¿Pero dónde salvaste a girar en esa situación, pero?
3: Sí, en día ahí nada.
4: ¿A cuál camión más va, Clever?
3: ¿De cuál? Se va más va.
4: ¿Lo me es donde más?
3: Sí.
4: ¿Pero de cuál? ¿Es para la jatara?
3: ¿De cuál?
4: ¿Nunca andes hoy a preso, Clever?
3: No, primero.
4: ¿Nan
3: envíe con
4: la familia?
3: No, recojo esa familia y moco ahí. Mi tata, vivo. ¿Por
4: años
3: recogí ahí? Yo recojo 2 años, ahora tengo recojo 4 años.
2: ¿Dónde pegas ese cuerda jable? Ya pues, y no de la jata ese.
3: Sí.
2: Pero, ¿y por no vinde y cuen para la jata?
3: Sí.
4: ¿Pero de el cuá, por supuesto, más para la contratada?
3: ¿El cuá?
2: Sí. ¿A cuándo le prohibieron de la ella por no?
3: No, después se la haya mojado, papá.
2: Lastimosamente, ¿de puede traer ya a raíz a San Bobby hoy?
4: ¿De apellido, Clever?
3: Morel.
4: ¿Morel?
2: ¿De cómo va,
3: Clever? Soy Franco.
2: ¿Franco?
3: Sí.
2: ¿Ande cogemos hoy y contratar a él?
3: Sí.
2: ¿Cuándo va a orar la embajada?
3: A las 6, digo, libro ya. Apretando más.
5: Bueno, aquí el testimonio en primera persona de la justamente del chofer de este vehículo transporte de carga pesada, quien había manifestado estar en conocimiento, él mismo lo expresó. El hecho acontecía en Ciudad del Este, departamento de Alto Paraná. La Policía Nacional del Paraguay concretó un operativo antidrogas en la zona primaria del paso fronterizo. El procedimiento se realizó sobre la ruta PY02 en inmediaciones del Puente de la Amistad. Un camión de mediano porte con destino al Brasil,

Trata de este camión. Durante esta inspección, los intervinientes detectaron un doble fondo oculto en la carrocería del vehículo. No conozco a las personas que me contrataron. Lo hice porque mi situación económica no es la mejor, pero salió mal. El conductor, un joven de solo 24 años. La pregunta es cómo se tuvo el conocimiento de que este camión tenía un doble fondo. O cómo se percataron desde la Policía Nacional que existía un doble fondo en este camión, en este transporte. Enfrentamiento entre familias en Limpio deja un herido de bala y dos detenidos. Violento enfrentamiento entre dos familias en el barrio El Portal de Limpio dejó un hombre herido de bala y dos detenidos. La Policía Nacional incautó un rifle y mantiene abierta la investigación para determinar las causas exactas de la gresca.

Lanzan materiales para fomentar la lectura en más de 1 millón de alumnos, parte de lo que anticipábamos unos minutos antes. El gobierno presentó este martes el portafolio del programa Ñer, una iniciativa del Ministerio de Educación y Ciencias, orientada a fortalecer la lectura, escritura y oralidad en las escuelas públicas y privadas subvencionadas. En total se distribuirán 15 millones de libros y cuadernillos en todo el país. Este plan beneficiará a unos 1.200.000 estudiantes de la educación básica, desde el nivel inicial hasta el noveno grado. Los materiales buscan fomentar el pensamiento crítico y la comprensión lectora, complementando los kits escolares entregados a inicios de este 2026. La distribución estará a cargo de la DINACOPA, según el MEC. El contenido varía por nivel educativo e incluye libros de lectura, cuadernillos y materiales de apoyo, además de textos sobre valores y afectividad dirigidos a alumnos y familias.

0: probabilidad de traslado de feriado. El presidente de la República lanzó tremenda noticia sobre el traslado de un feriado. En un evento en su agenda presidencial, el presidente de la República, Santiago Peña, anunció que posiblemente el feriado del 20 de junio se traslade al lunes 22. De ser así, se viene el bombazo de feriado largo desde el 20 de junio. El partido del Albirroja y a las 0 horas del sábado 20 la celebración del Día del Padre, el domingo 21 el feriado, el lunes 22, completando un fin de semana largo de descanso, disfrute y alegría. El presidente de la República era consultado ya poniendo un pie arriba, un pie y medio arriba de su vehículo para el traslado en medio de un acto realizado en el día de la fecha.
1: ¿El feriado se cambia, presidente?
2: ¿Cuál?
1: ¿El feriado? ¿El del 12 o el del 20?
2: El del 12 no,
1: pero el del viernes. ¿El del 20?
2: Y el del 20 probablemente si me pasa mal.
0: Bueno, este era el anuncio que daba, escuchábamos ahí la pregunta cuando ya se estaba por retirar el presidente, le preguntaban, ya sabemos entonces, el feriado del 12 no cambia, este viernes. Debut también de la selección albirroja ante Estados Unidos, pero el del 20 podría pasar, el del 20 de este mes, al 22, al lunes 22 también de este mes.

Hace instantes nomás rescatan a rehén y confirman que el perpetrador fue abatido. El hecho aconteció en Concepción. Se identificó al sujeto como Aníbal Cayetano Ortiz, 45 años de edad. Según información policial, tras la actuación de los intervinientes, se logró liberar a la mujer, quien cuenta con heridas de gravedad. La víctima ya fue trasladada, la mujer, a un centro asistencial por bomberos voluntarios.

0: Se confirma que el hombre fue abatido durante el procedimiento. Toma de rehén. La persona que habría cometido este hecho fue abatida durante el procedimiento policial. El hecho aconteció hace instantes en el departamento de Concepción. Un hombre armado había tomado de rehén en una cajera de un local gastronómico. El comisario Pedro Núñez manifestaba en ese momento a la prensa que se retiren del lugar a pedido del sujeto para poder negociar la liberación de la rehén. Supuestamente está con problemas mentales y quiere rematarle a la chica dentro del local. Trataremos de hacer todo lo posible, informaba. Por su parte, la propietaria del local busca ingresar para intermediar la situación, ya que asegura conocer a este hombre. Hace instantes se daba la confirmación. Se pudo tomar el control de la situación y se abatió a la persona que era la propiciadora de este hecho violento y mantenía como rehén con mucho riesgo de poder herir gravemente a la víctima. En el ámbito de la política, Juan Carlos Baruja manifestó: nunca un movimiento tuvo una victoria tan arrolladora. El ministro Juan Carlos Baruja, titular del Ministerio del Urbanismo, Vivienda y Hábitat, destacó la aplastante victoria que tuvo el movimiento Honor Colorado en las recientes elecciones internas. No solamente Juan Carlos Baruja es ministro del MUP en este momento, sino que hasta se lo menciona como probablemente la posible dupla de Pedro Aliana en las elecciones generales del año 2028.
1: Nunca un movimiento tuvo una victoria tan arrolladora como la que tuvo el movimiento Honor Colorado. Casi 1.400.000 colorados participaron de las internas, llegando prácticamente al 90 o más del 90% de los municipios con candidatos del Movimiento Honor Colorado, lo cual ratifica el gran liderazgo del Movimiento Honor Colorado y en particular del líder de nuestro movimiento, don Horacio Cartes, presidente actual del Partido Colorado. Recuerdo que en el 92 era el argañismo contra el guasmosismo, luego en el 97 tenía el argañismo, el oviedismo y de vuelta un candidato en aquel momento. O sea, siempre había una relación de 55, 45, sí. 60, 40, pero nunca una relación de 90-10. Sí. El movimiento Honor Colorado viene trabajando sostenidamente hace ya más de 15 años, venimos trabajando. Y bueno, este resultado no es una casualidad, sino una causalidad de un trabajo sostenido.
0: Expresiones del ministro del MUD, Juan Carlos Baruja, ya refiriéndose más específicamente a los resultados. Aquí, por ejemplo, en el departamento de Cazapalos, 11 representantes en las internas de la ANR del movimiento Honor Colorado resultaron en victoria. 11 distritos del departamento de Cazapá.

La ex senadora Katia González lamenta fallo de la Corte, anuncia que recurrirá a instancias internacionales. La Corte rechazó la acción de inconstitucionalidad por 6 votos contra 3. González lamentó que ministros que votaron fueran sus profesores. La ex senadora Katia González criticó duramente el fallo de la Corte Suprema de Justicia, que rechazó por 6 votos contra 3 la acción de inconstitucionalidad presentada contra la pérdida de su investidura allá por febrero del 2024. Era lo previsto, aunque uno nunca deja de tener esperanzas. Lamentó que la mayoría de los ministros que firmaron la resolución fueron sus antiguos profesores. También cuestionó que los magistrados que votaron en contra de su planteo participaron previamente de una reunión con el presidente Santiago Peña y el ex mandatario Horacio Cartes. La ex legisladora

afirmó que el fallo generó un profundo impacto personal. El comportamiento institucional de la Corte nos dejaba luego pocas esperanzas, viendo como ejemplo el caso de la mafia de los pagares, manifestó. Pese a ello, anunció que recurrirá a instancias internacionales para dejar un precedente. Vamos a recurrir justamente a instancias internacionales, no lo reparará, pero dejará un precedente. Finalmente calificó la resolución como un retroceso institucional. Fue una sentencia infame, sentenció al advertir que la decisión legitimó la arbitrariedad cometida en su destitución.

En el ámbito del deporte, uno de los temas que más preocupa la afición es, en vistas a al debut de nuestra selección en el Mundial, ¿cómo está Julio César Enciso? El mismo trabajó con balón, realizó algunos movimientos en velocidad, pero con vendaje en la zona afectada. La selección paraguaya entrenó con normalidad este lunes, el día de hoy también. Primeros dos días de entrenamiento en suelo estadounidense, donde se vio otro día positivo en el progreso de recuperación de Julio Enciso. La selección paraguaya sigue de cerca la evaluación física de Julio Enciso, una de las principales figuras del equipo de Gustavo Alfaro, pieza clave para las aspiraciones del albirrojo en el Mundial 2026. Viendo también lo que va a ser el debut, nada menos que contra el local Estados Unidos. Julio Enciso ya trabajó con balón, realizó varias corridas mostrando una evaluación positiva que genera entusiasmo dentro del entorno albirrojo. En un momento hubo un susto, pero según decía mismo el profe Alfaro, se trató de una paralítica, que es un golpe de la rodilla de pleno en el músculo, en el muslo, en el cuarto, como se conoce, y que produce un dolor inmenso. Los que han jugado fútbol, aunque no sea profesional, sabrán entender lo que es un golpe así. Intencionado o no, generalmente no es intencionado un golpe de estas características, pero vaya que duele. Y puede ser que duela por varios días y produzca contusiones y traumatismos. Esto a juzgar por lo que dicen los profesionales fisioterapeutas a los cuales estábamos preguntando también hoy a la mañana. Pero la esperanza está latente de que Julio pueda ser parte del primer partido debut de nuestra selección ante Estados Unidos, lo cual despierta ya todo el fervor y la esperanza de poder obtener un muy buen resultado, ¿por qué no? Los tres primeros puntos ante el local sería un maravilloso inicio, un golpe muy importante en miras a la clasificación a la siguiente etapa. Reiteramos el pronóstico del tiempo para hoy: jornada con cielo mayormente nublado, vientos del sur, lluvias dispersas, luego mejorando. Y de acuerdo a meteorología e hidrología, se prevé una máxima de 20 grados. La temperatura en este momento ya alcanza los 18. Cerramos nuestra tarea de la fecha. Por acompañarnos, muchas gracias. Y el resto de jornada para todos, e invitándoles para que puedan escucharnos en este mismo espacio informativo mañana, miércoles, a partir de las 12 horas. Feliz resto de jornada para todos. Que tengan un espléndido día martes. Muy buen día.

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Bueno, ahí veníamos arrancando con esta canción de Maná. Huele a tristeza, el dolor universal del desamor, la soledad y el vacío que deja la ausencia de una pareja. Inspirada y relatada en esta canción de desamor. Gracias por elegirnos, gracias por estar al otro lado, señores. Gustavo Alberto ya por aquí, acompañándote con buena música, una selección de canciones y la garganta que hoy amaneció. No sé cómo decir.

0: está con una sensación de... en cualquier momento, tipo, te va a abandonar, ¿entendés? Si está tipo... Sí, Julio Enciso en la selección, ¿entendés? Sí, más o menos así está. Señores, bienvenidos a todos. 74-103-900. Habilitado para que te pongas en comunicación con nosotros a partir de ahora. Y disfruta del programa hasta las 17 horas en Radio Yeruti FM.
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0: Y la buena música que con gusto nosotros vamos a poner al aire. ¿Te parece bien? Te invito a que forme parte del programa. Te invito a que marques, nuestro vínculo de comunicación y nos diga: Gustavo, poné pues tal cosa, poné pues tal tema. Con gusto nosotros vamos a poner al aire, así que te invito a que forme parte del programa. Hasta las 17 horas, el bus de la tarde. Bueno, muchas gracias, Hoy en el Día Nacional del locutor y del operador de radio. Sí. Muchas gracias, Feliz Día del Locutor y Operador de Radio. Sí, muchas gracias. Sí. Agradecido a la gente que ya se manifiesta escuchándote como siempre, dice. Muchísimas gracias, Con mil gusto. Sí, le acompañamos nosotros desde la radio 103.9. Yeruti FM. Radio que transmite desde Casapá, Paraguay. 74-103-900 habilitado para que te pongas en contacto con nosotros en la tarde de hoy. Y te acompañamos. Y recordarles también lo que anuncio meteorología para la fecha. Fresco, cielo nublado, viento del sector sur, lluvia dispersa, luego mejorando. Vos sabés que no hubo lluvia, así que para nosotros, ¿verdad? 20 grados la máxima pronosticada. Mañana miércoles, fresco, cielo mayormente nublado, vientos del sureste, luego variable, lluvia dispersa, con ocasionales tormentas eléctricas, mínima 15 grados, máxima 22 grados centígrados para mañana. El jueves 11, víspera de del día feriado, inauguración del Mundial, sí, en México, y después al día siguiente nosotros jugamos, en Estados Unidos. Fresco y cielo mayormente nublado, vientos variables, luego del sur, lluvias dispersas con ocasionales tormentas eléctricas, mínima 15, máxima 20. Bueno, es lo que anuncia Dirección Nacional de Meteorología para el departamento de Caazapá. Señor Adolfo, Baeyapá. Sí, Yahumara. Feliz día, me dice. Muchas gracias, don Adolfo, te mando un gran abrazo. Gracias por la sintonía desde Repatriación Caguazú. Oye, reportaje así, bebé, será. Van de cara humido, don Adolfo, te mando un gran abrazo. Gracias por la sintonía. Bueno, señores, 29 de la hora 14, bienvenidos. Te invito a que te quedes con nosotros hasta las 17 horas.

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0: 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Yeah. El bus no para y luego de una pequeña pausa, seguimos con más música en el bus de la tarde.

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Bueno, sonando la canción de Miguel Mateos aquí en la radio. Bueno, cuando sea grande, la canción sonando aquí en la radio. Sale bien, don Adolfo, la señal, ¿verdad? Por lo menos hoy estamos bien, ¿eh? Vamos a chequear un poco con la gente de técnica. Sí, esos días que no está saliendo bien, me dice don Adolfo. Un gran abrazo. Bueno, me preguntan el día. Y vos sabés que el viernes, día feriado, día de debut de la Albirroja. Así como están las cosas, puede que haya un poquito de nubosidad. Ya hay pavera, según las predicciones.

Después va a ir descendiendo un poquitito más la temperatura la otra semana. Así como están las cosas, entre 9 y 20 grados sería la temperatura. 9 de mínima, 20 de máxima, más o menos en el desarrollo de la semana. Por ese orden más o menos estaría la temperatura. Bueno. Qué gusto, che. Un gran abrazo también a la gente de Buena Vista. Muchas gracias por la sintonía. Gracias. Gracias por estar en contacto también con nosotros escuchando la radio.

0: Hasta las 17 horas nos encargamos nosotros de poner buena música a través de Radio Yerutí, la 103.9, transmitiendo desde casa para Paraguay. Gente que se van poniendo en comunicación con nosotros, reportando sintonía. Che, todo un tema esta cuestión de quién va a cantar el himno nacional. No, él lo, eso. La oña invitante, ¿no? Tú y yo, José. Va, vio, vea.
1: Fuimos a una
0: iglesia. Sí. Este es la oña invitante, ¿no? Profesor. Sí, buena, ñandeña de invitar, Ulemo, ay.
2: Estoy muy mareada, no sé lo que me está pasando.
3: Impresionante la sesión, güey.
1: Está saliendo el sol, ¿qué es?
0: Sí, señor.
1: Sin duda, mi Dios.
0: Pero bueno, 52 de la hora 14.
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0: Le invitaron a la Meli Hick. Pero tampoco va a poder viajar. Y la yajanda, bebé, asunto. Y vea, ya. Pillaba. Sí, es lo que nos damos cuenta, profesor. Bueno, y me pilla todavía más, vaina al lado por ahí, a veces, jaina. Cualquiera por ahí, nomás ya. 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Latazo que te estoy tirando hoy. Bueno. Sí, señor. Nos preparamos todo para vivir las patronales de Tayú también. Sí, un gran abrazo ya a la gente de Tayú Punta, quienes están ansiosos ya de que lleguen. No, Doc Ubeyman, ya no va a llover más. Sí, Doc Ubeyman. Le mandamos un gran abrazo ya a la gente de Tayú, que reportan sintonía también. Se están preparando con todo lo que va a ser su linda fiesta el jueves, viernes, y va a estar espectacular. Todo el equipo de trabajo también, a quienes les extendemos nuestro saludo, y guapos y guayas. Así que vaya el saludo especial, gracias por la sintonía. Bueno, feliz día para ustedes, para todos ustedes, dice Ramoncito también, gracias por la sintonía. Locutores y operadores, con este día, y Arajina, había sido, será. ¿Sí? Gracias por elegirnos, gracias por estar con nosotros, Pueden enviar su saludo. Aquí en la Radio 103 te acompañamos.

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0: Bueno, bueno, bueno, bueno, Jail, sí. Linda versión. Sonando aquí en Yeruti FM 103.9. Gracias por elegirnos, no soy tan fuerte, sonando en la radio.
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Bueno. Le mandamos un gran abrazo allá a la gente que nos sintonizan por Coronel Maciel. Muchas gracias por la sintonía, gracias, Sí, señor, saludos. Ahí nos escuchan, así que le mandamos y le extendemos nuestro saludo especial desde la radio. Bueno, gente de Bertoni reportando también sintonía. Bien, vamos. Buena música, vamos a ir tirando aquí en la radio 103.9 Yeruti FM.

Bueno, en la versión de Fer de Maná junto a Dua Lipa. Oye, mi amor, versión en vivo. Grabado en México durante la visita de justamente Dua Lipa. Y lo veníamos recordando aquí en Yeruti FM 103.9, la radio que transmite para vos desde casa, para Paraguay.

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Bueno, una selección de éxitos del recuerdo prácticamente tropicales. Lo veníamos escuchando aquí en la radio 103.9 Yeruti FM. Gracias por elegirnos, gracias por acompañarnos. Sí, así como veníamos anunciando al comienzo hoy, la garganta salió medio del grupo, ¿verdad? Sí. Sí, por eso. Le ponemos buena música a través de la radio, a través de Yeruti FM 103.9.

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Le ponemos un poco de ritmo junto a The Police aquí en la radio 103.9, un clásico, por supuesto, para ir compartiendo con vos en la radio tarde de hoy, día martes 9 de junio. Bueno, y según mi calendario mundial de acontecimiento, hoy es el día de Pato Donald. Sí, señor. El día de Pato Donald, 9 de junio. También hoy es el Día Nacional del Arpa Paraguaya, ¿verdad?

del año 1997 para conmemorar el fallecimiento del célebre arpista, compositor y cultor Félix Pérez Cardoso. Bueno, bueno. Esa es la fecha que se conmemora también en la jornada de hoy, por supuesto, y nosotros también comentamos a la audiencia. Bueno, y solamente queda poner música. Sí, porque a medida que va en la tarde se me complica. Sí, porque se me va cerrando la voz. ¿Te das cuenta, verdad? Sí, señor. 7403-900, dale, ponete en contacto con nosotros. Claro, vamos a ir poniendo música mientras los oyentes también van dejando su mensajito. Nos van escribiendo, solicitando las canciones, por supuesto, acá a través de la radio 103.9.

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Argentina. Sonando aquí en la radio 103.9. 16 años esperamos en este momento y ahora con Flow y Versus Sport vas a vivir el mundial como nunca. 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Bueno, ahí veníamos escuchando la canción de Lucas Hugo. Aquí en la radio 103.9. Sí, señor. Gracias por acompañarnos, gracias por elegirnos. Buenas canciones al 74-103-900. Vos podés programar.

acompañándote con buena música. Bueno, Dios mediante, mañana de vuelta. Lo vamos a estar haciendo a través de la radio. Seguramente mañana ya vamos a estar mejor, ¿verdad? Ya con la garganta que de repente hoy está flojo. ¿No quiere trabajar? No, hoy definitivamente no. Bueno, muchas gracias a la gente que se van poniendo en comunicación en la radio en minuto. Adrián Ramírez se encarga de conducir el especial de Roxel y Cabe Music aquí por Yeruti FM 103.9. Nos vamos nosotros, quédate escuchando la radio. Quédate en sintonía de Yeruti FM. Un gran abrazo a la gente que nos sintonizan. Están viajando y escuchando Yeruti, así que un gran abrazo, gracias por estar conectado con nosotros también en la tarde de hoy a través del bus de la tarde. Dios mediante, será hasta mañana, chao. 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

señores, buenas tardes, bienvenidos. Estamos arrancando nuestro exclusivo de la cadena Rotzel. Sonido perfecto de KB Music Pro Lighting, cada vez más cerca y cada vez más ansiosos y emocionados porque el jueves tenemos una noche espectacular, una cita imperdible en Tachipunta. Sí, qué lindo será. Y también emocionado, ansioso, expectante y todo lo que genera la albirroja el viernes a la noche, ¿verdad? Impresionante. Imagínate si le ganamos a Estados Unidos. Yo digo que ganamos 2-0. Qué locura será. Impresionante. Señoras y señores, buenas tardes, bienvenidos. Martes 9 de junio, edición 2 de esta semana. Adrián Ramírez te saluda, te acompaña y vamos a hacer un recorrido junto hasta las 19. Un recorrido espectacular hasta las 19. 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Y el sonido de tus fiestas. Sonido KB Music Pro Lighting. Bienvenidos. Dale, vamos. Dale. Sonreíle a la vida. Pum, pam, pam, pam. Feliz día martes.

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Martes 9 de junio. Saluda a la gente que hoy están de cumpleaños también. Buenas tardes, bienvenidos a los que se van sumando a la señal de Yerutí. A ustedes que ya están en su casa, saludo muy especial. Sí, señor. Un abrazo espectacular. Qué lindo clásico, ¿eh? La cadena Robtel presentando su exclusivo sonido Cabe Music Pro Lighting. La invitación muy especial para este jueves. 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Una noche para ir a disfrutar con la familia, ¿verdad? Sí. Y vivir algo bien nuestro, algo tradicional. Y las comidas típicas riquísimas. Nos vamos todos este jueves a Taller.

¡Qué bárbaro! Cerquita, cerquita, cerquita del debut mundialista 2026 del albirrojante, la selección anfitriona ya, Estados Unidos, Belaña Ganada, Gina. Pejenduque, Estados Unidos, Belaña Ganada, Gina, para la alegría de Trump. 2-0 vamos a ganar el viernes, ya. Estoy coloico, a toye plaguea, la oye plaguea.

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La década del 90, siendo el grupo símbolo levantando las manos. Son las 17:33. 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El viernes debuta la Albirroja. El jueves nos vamos a Tachipunta. 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Impresionante lo que nos espera este jueves, ya. Así que todos invitados. Qué lindo clásico de Juan Luis Guerra. Juan Luis Guerra, ¿y tú llamó a ellos? ¿Cuántos años tiene Juan Luis Guerra, maestro? Yo recuerdo a Juan Luis Guerra así ya. Hace 40 años.

69 años tiene Juan Luis Guerra ya. Vos lo mirás ahora y... y sigue igual. ¿Cuál es la fortuna de Juan Luis Guerra? Dice por acá. La fortuna del cantautor y productor dominicano Juan Luis Guerra se estima en aproximadamente 25 millones de dólares. Esta riqueza la ha construido a lo largo de más de 4 décadas de exitosa trayectoria, donde ha vendido millones de discos, ha ganado múltiples premios Grammy y además de su carrera musical ha incursionado en negocios como la gastronomía, incluyendo el restaurante Bachata Rosa en Punta Cana. Las ganancias del artista se complementan con sus presentaciones en vivo, por las cuales cobra 450 mil y 700 mil dólares por concierto. Así están las cosas con Juan Luis Guerra, ¿verdad? Son las 5:36. A estéril lento, ¿no? La temperatura actual es de 19 grados, sensación térmica de 21. Mañana miércoles, ¿cómo va a estar el clima? 16 la mínima, 20 la máxima. Hay probabilidad de precipitaciones para mañana, Yara. ¡Mínate! 80% de probabilidad de precipitaciones. Arrancaríamos con eso a la mañana. Desde las 7 de la mañana marca lluvia mañana. Gran parte del día. Hasta las 6 de la tarde más o menos. Mira más canea, Yara. Jueves, la mínima será de 13, la máxima será de 20. No marca lluvia para el jueves. El viernes va a estar nublado, la mínima será de 9, la máxima será de 18. Pero el tema viernes, ¿no? El fin de semana va a estar parcial nublado, la mínima de 9, la máxima será de 21 grados. Esto el sábado. Domingo la mínima de 9, la máxima será de 20. Parcial nublado. 19 la temperatura actual. Pero se siente bastante ya, ¿eh? Sí. 097-400-3900 para que nos escribas. Va el aporte. ¿Eh? 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

Un clásico espectacular. Un clásico fantástico. Música de Freddy. Música de Queen. Radio Gaga. Son las 17:49, martes 9 de julio. 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

son los clásicos que nunca pasan de moda, Gerard. Nunca, nunca, nunca, nunca. Impresionante estos clásicos. Alrededor de mi sueño. Impresionante. Oh, un minuto pasaron ya de... Pasó de las 18. ¿Eh? 18 con 2. Martes 9 de junio. Felicidades a toda la gente linda que hoy están de cumpleaños. La cadena Rotzel sigue presentando su exclusivo. Te voy invitando para el jueves. ¡Vamos!

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La magia de la música de Queen haciendo Quiero ser libre. Necesito ser libre. 9 de las 18. Saludo muy especial a cada uno de ustedes. Gracias a la gente linda que nos van escribiendo también. Saludo muy especial a la gente de 3 de febrero, a la gente de Ñupajumí. Cariño súper especial. Hoy a la tarde estuve también por San Japutá. Saludo a la gente de San Japutá, a la gente de Maciel, a la gente de Baloy, a la gente de Cruzú Isabel, toda esa zona linda también. Saludo muy, muy, muy especial. Cariño súper especial, sí. A la gente de San Agustín, a la gente de Albadón, a la gente de Potrerito, saludo muy grande. Potrerito 8, a la gente de San Marco. Hace rato no nos escriben la gente de San Marcos, ¿será? Y pues, ¿sí? Saludos a la gente de San Marcos.

La invitación muy especial para cada uno de ustedes. 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Tachi Punta de fiesta y todos, absolutamente todos invitados para vivir con nosotros el jueves a la noche, noche de Torín, de espectáculos, festival de comidas típicas, entradas accesibles, muy lindos espectáculos, música en vivo, banda Itapé, ¿verdad? Sí, señor. Impresionante lo que va a ser este jueves en Tayú Punta. Sí. Cuadrilla Sensación del Paraguay, Caija Lucerito, Perla Fernández, DJ. La música en vivo.

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De banda y tapé. A riquísimas comidas típicas vamos a tener para disfrutar en la noche de este jueves. Pasado mañana ya. 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O invaiteta será. 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Va a ser espectacular.

0: Mira mis ojos y verás. Saludos muy grandes para cada uno de ustedes. Tramo final del programa. Mucha gente también ya disfrutando de su hogar, de su casa, de su familia, de un rico mate, de una charla agradable mientras van acompañándonos a través de Yeruti FM 103.9. Nos vamos despidiendo nosotros. Mañana miércoles a partir de las 17 estamos de vuelta por Yeruti en nuestro exclusivo de la cadena Robson, la cadena número 1. Y sonido Cabe Music Pro Lighting será, ¿eh? Una vez más, no te olvides, prepárate para el jueves, un evento espectacular vamos a vivir juntos en Tachipunta. Gracias por acompañarnos. Abrazo enorme. Que Dios los bendiga. Y bueno, mañana a las 5 los espero de vuelta. Gracias por acompañarnos. Será hasta mañana. Chao. Ah, y sé feliz. Sonreíle a la vida. Se puede, claro que se puede. Besito a todos.
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0: acierto el que marque menos en su cartón se va a llevar 300.000 guaraníes. Estos son los premios en cuanto a nuestra primera cantada. Después vamos a tener el sorteo de la segunda cantada. Tenemos un nuevo casillero, eso está ubicado en la parte de derecha, casillero color rojo, pegan a segunda cantada, Nájina. Y ahí sube el premio, ¿sí? 2.5 millones para el cartón lleno, 24 aciertos, segundo mayor acierto 700.000 y el menor acierto se va a llevar 300.000 guaraníes. La segunda cantada. Sí, pues ya voy a contar el sorteo de la rifa, también el sorteo de los premios extra. Así que Pucuta la llena de sorteos. Inamari Mateco, buenas noches, bienvenida nuevamente.
1: Hola, hola, hola, hola, ¿cómo están?
0: Bueno, muy bien, yo creo que la gente está muy bien también. Hoy por Ambaite y con ellos marcas Mágico Ley Cartonina.
1: Qué purete, qué placer. Muy buenas tardes, noche para todos. ¿Cómo están? Ya tú por ahí te dimos hoy las 19 horas, Rae. Sí. Qué lindo horario, señoras y señores. Y hoy ya estamos con todos ustedes estrenando este nuevo horario que estamos teniendo. ¿Ve horario de invierno, Inaya?
0: Horario de invierno.
1: Horario de invierno. Ñandero, sí. Papi, es lo mitad. Ya mañana te quiere cuarajure, Fabi. Vea la ñan de parámetro, entonces, para ver hasta qué mes o hasta qué momento estaremos a las 19 horas. A pecho ya está de celo mitad. Hoy 9 de junio del año 2026. Vete con la ñana ambiente, Ina, te con ambiente. Y ayer va, Fabio, ya repite de Ina, pero ahí ya se va a estar subsanando cualquier inconveniente. 9 de junio del año 2026, todo es albirrojo, Fabio.
0: Sí, ya estamos en la semana, ya faltan solamente algunos días para que Paraguay juegue el Mundial Cuaco Viernes Vejiné, y nosotros ya tenemos este ambiente de la albirroja, marico, nuestra bandera de Paraguay, y lo vamos a estar alentando junto con Salvatore, porque Salvatore está en la premio preparada de Vejiné Peana.
1: Esta sorpresa ya huerescojina de Tamba Eun de bárbaro. Así es que la gente tiene que, las personas, los clientes tienen que estar atentos nada más. Así es que, señoras y señores, desde hoy nuestro sorteo arranca a partir de las 19 horas. Señor Salvatore, las bolillas del 1 al 75 como corresponde ya están dentro del bolillero. Amboca llama la bola Gina, así es que ya podemos comenzar.
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0: Suerte, suerte para todo el mundo. Atención, comienza nuestro sorteo de la primera cantada.
1: Muy bien, señoras y señores, comencemos a marcar.
0: El primer número es el número 75.
1: El 7 con el 5.
0: 75.
1: Te escucho en donde, Fabio.
0: Y te escucho bien, Mario.
1: Te escuché en una. Yo no ando por ahí, te llevé.
0: Maravilla, entonces.
1: Yo cante más deseo, entonces.
0: Entonces, vamos.
1: La segunda bolilla.
0: El 53.
1: El 5 con el 3.
0: 53.
1: Viaja, Eña Marca Tabaco. Anga, 5 con el 3.
0: 53.
1: Añe con un dipago ese día, compa,
0: Ay, que lo ocupaba.
1: ¿Me digo, tía?
0: Me digo, tía, Marte.
1: Muy bien, otro número.
0: El 65.
1: 6 con el 5.
0: 65.
1: Llegó este día el lunes, amo y hoy bendecido lunes, buen día, amo y día, la haya estado,
0: ya después, ¿cómo hoy entrado? Digo, ya.
1: Estamos lo mitad, güey, ¿ves? Otro número.
0: Marcamos el 13.
1: Uno con el 3.
0: 13.
1: Allá, ponte con a propósito, ya, ya, papi, te me por ahí, hija, eso me fuera, ya.
0: Ponte, ponte, ven,
1: sí, allá, ponte ahí, caíjo, amígate.
0: Sí.
1: Allá, suave. Otro número.
0: Marcamos ahora el 57.
1: 5 con el 7.
0: 57.
1: Va, y cosas tan de viste que la cuesta la de bingo Salvatore, sí, lo mitad,
0: Así es.
1: O bebé, be, lunes caru. Cuando es especial, es útil ir al lunes, güey.
0: Claro, claro.
1: Pero yo adoro los domingos, el tradicional bingo.
0: Cal 70.
1: 7 con el 0.
0: 70.
1: Me gusta que las familias estén reunidas, porque siempre la domingo fue y ve la visita.
0: Así es.
1: Lunes ñan de rullo y más ese. Otro número.
0: Marcamos el 35.
1: 3 con el 5.
0: 35.
1: Por eso me gusta que el bingo, el tradicional bingo, sea los domingos. Sí, más al mediodía, lo mitamos, sí. Carucueo, yo topapao, marca y cartón. Otro número.
0: Marcamos el 69.
1: 6 con el 9.
0: 69.
1: Muy familiar. Entonces, ayer fue un día bastante especial. El domingo no se pudo por el tema de los votos. Y bueno, pues y lo mitaña. Te mañana marca llego. A ver,
0: sí, es. Y otro número, marcamos el 32.
1: 3 con el 2.
0: 32, marcamos el número 32. Ayer con Salvatore se fueron Más de 40 millones en premios especial de la apoyando la albirroja, Coge Mari.
1: Pues, edición albirrojo, sí. Otro número.
0: Marcamos ahora, atención, el 40.
1: 4 con el 0.
0: 40.
1: Más de 40 millones, Coge Ojo, está efectivo. Y increíbles premios por número de cartón.
0: Marcamos ahora el 27.
1: 2 con el 7.
0: 27.
1: O viernes, ¿no? Oye, prepara para que te imagina lo mitad. Porque este viernes. O Guatemala, Paraguay, Fabio.
0: Sí, Cuaco, viernes, imagina, vea lo mitad.
1: Marcamos.
0: El 39.
1: 3 con el 9.
0: 39.
1: Imagínate, no, un poco. Estábamos a muchísimos años sin el mundial y ahora faltan días nada más.
0: Faltan días. Sí. Los días venía allí y me llovía y ya me vino a lo mitad.
1: Marcamos.
0: El número 8.
1: El 0 con el 8.
0: 8.
1: A marcar el número 8. El 0 con el 8.
0: 8. Sí. Para la inauguración oficial, Cuaco, jueves a peñando, tocada viernes y nada.
1: Sí, señor.
0: Cal 74.
1: 7 con el 4.
0: 74.
1: Doble inauguración, lento, y cotas y nada. Paraguay juega Diabla, es importante ver hoy.
0: No, pero le dice, marcamos ahora el 48.
1: 4 con el 8.
0: 48.
1: Páete copa, peine, penderoga, pepe, marca, poná, plana, pende, castón. Me imagino que ya está. Ahora yo ya preparaba.
0: Llévalo, sí, claro. Marcamos ahora el 11.
1: 1 con el 1.
0: 11.
1: Viene como una gaitera, o mi persona de mayor de edad, o yurea, coñan de ver.
0: Sí.
1: Ya voy a ver, horario.
0: Sí, sí. Otro número, marcamos el 62.
1: 6 con el 2.
0: 62.
1: Y Juanmico Mábago, estoy ahí cumpleaños.
0: Mágico que cumpleaños, porque hay una madre.
1: Maximiano Álvarez.
0: Jota, ya no hay compañero de trabajo. Sí. Felicidades, Mate.
1: Mira, no, y ahora vos, tú, este ya.
0: El 9.
1: El 0 con el 9.
0: 9.
1: Yo estoy la caña, Jesús.
0: Felicidades, mira, no.
1: Tengo un viaje. Uy, o sea, ya va. Te cuento como aña.
0: Yo prohibí lo ya. Sí. Cae el número 2.
1: El 0 con el 2.
0: 2.
1: El que vino para no.

0: tomar vino, ¿para qué vino?
1: Yo digo.
2: Felicidades, Diano. Que cumplas muchísimos años más de vida, hermano.
1: Otro número.
2: Cae atención, el 43.
1: 4 con el 3.
2: 43.
1: Felicidades, Diano.
2: Felicidades, Mandé.
1: Muchas felicidades. Guapo copiajina.
2: A la pinta. Sí, guapo compañero de laburo.
1: Muy bien. Y como todos los otros también, Dayepa.
2: Sí, por supuesto.
1: Muy bien. Ya repetí, Fabio.
2: Bueno, ya repetí. Mira esa puerta. Así que atentos ahí con sus cartones. Primer número que cayó fue el 75.
1: El 7 con el 5.
2: Sí, 53.
1: El 5 con el 3.
2: Sí, 65.
1: 6 con el 5.
2: 13.
1: El 1 con el 3.
2: 57.
1: 5 con el 7.
2: 70.
1: 7 con el 0.
2: 35.
1: 3 con el 5.
2: 69.
1: 6 con el 9.
2: 32.
1: 3 con el 2.
2: 40.
1: El 4 con el 0.
2: 27.
1: 2 con el 7.
2: 39.
1: 3 con el 9.
2: 8.
1: Solito el 8.
2: 74.
1: 7 con el 4.
2: 48.
1: El 4 con el 8.
2: 11.
1: 1 con el 1.
2: 62.
1: 6 con el 2.
2: 9.
1: Solito el 9.
2: 2.
1: Solito el 2.
2: Y el número 43.
1: 4 con el 3.
2: 43.
1: Señoras y señores, estamos en la primera cantada desde hoy, estrenando nuestro nuevo horario a partir de las 19.
2: Al 37.
1: 3 con el 7.
2: 37.
1: 37, ya marca la mitad, 3 con el 7.
2: 37. Está horario por ahí, te dije. Porque voy a te digo, pues tú con Angamar.
1: Yo te digo.
2: Voy a te digo.
1: Purete, te digo ahora, otro número.
2: Marcamos el 14.
1: 1 con el 4.
2: 14.
1: Tienes clientes, juego la hoja, juego el cuajo. Ya, para que lindo horario es había.
2: Lo mandaba ahí, ¿no?
1: Sí, otro número.
2: Marcamos ahora el 5.
1: El 0 con el 5.
2: 5.
1: Muy bien, marcamos el número 5.
2: El número 5, solo el 5 es el número que marcamos. Porque te el año de Diaco, van a dejar el año de Pujaré, porque te la página.
1: Otro número.
2: Marcamos, atención, el 56.
1: 5 con el 6.
2: 56.
1: Ya marcando, más número 56. A pesar más que joder, ni puto de nada, lleva.
2: Pecha, así.
1: Según la matemática.
2: Según, pecha,
1: otro número.
2: Al 30.
1: 3 con el 0.
2: 30.
1: Según la matayuca. el pronóstico es hoy, nana y tijaro.
2: Todavía no ingresó el invierno. Acá el 31.
1: 3 con el 1.
2: 31.
1: Y claro, estamos más tiempo con junio. Con junio, invierno. Sí,
2: el 21 ingresa oficialmente el invierno.
1: De este mes.
2: Sí, así es.
1: Otra bolilla.
2: Acá el 45.
1: 4 con el 5.
2: 45.
1: Ah, no, pues yo cogí un total. Voy en la lomita.
2: Y tío, yo lo
1: vi. A que me jupiti vende campera afuera.
2: No, pero voy piroquita, moina.
1: De poncho, otro número.
2: Acá el 18.
1: 1 con el 8.
2: 18.
1: Bueno, entonces ya poca, estamos de irle el poncho. Mucho de la almirrojan de barba.
2: Ya pocata. Un mía bandido y el año de poeta acuta y nada.
1: Sí, baratora, un mía y bella. Otro número.
2: Marcamos el 17.
1: 1 con el 7.
2: 17.
1: A marcar el 17. ¿Cómo este bien? Cosí de coña y me martes. Sí, sí, sí, señor. Sí,
2: Marcamos el 49.
1: 4 con el 9.
2: 49.
1: Llegó viernes, guaná.
2: Estaba viendo,
1: edición María.
2: Ah, sí, hace rato estaba viendo y qué lindos premios prepara Salvatore.
1: Muy bien, compadre.
2: Como ocupada de nada.
1: Sí. Paraguay,
2: está el 51.
1: 5 con el 1.
2: 51.
1: A marcar el 51. Está hoy en la versión albirrojo, Rodrigo. Niño, botado, 10 moyendes.
2: Edición albirroja. Sí. Este viernes apoyamos a Paraguay.
1: Marcamos.
2: El 44.
1: 4 con el 4.
2: 44.
1: Era un miércoles y erecó 4 por 1. ¿Lo viste?
2: Sí, sí.
1: Jueves.
2: También.
1: Javier, deja tu PT y mini bingo edición albirrojo.
2: Uno especial, cal 68.
1: 6 con el 8.
2: 68.
1: Y por supuesto, nuestra rifita de Salvatore que trae dos premios de un millón.
2: Opa, muchísimos premios. Tendremos doble sorteo entonces este viernes.
1: Otro número.
2: Cal 29.
1: 2 con el 9.
2: 29.
1: Sí, señor. Sí, señora. Este viernes llega la edición Binguito Salvatore, edición albirrojo. Para que puedas ganar plata, otro número.
2: El 61.
1: 6 con el 1.
2: 61.
1: Para que puedas tener un vale de compras en Manejeña de Penderoga, Pepe y con TV, señora, señor. Mucha plata y con la rifita Salvatore, ni qué decir.
2: Cal 46.
1: 4 con el 6.
2: 46.
1: Lo que sí, Fabio Ñambo. Puta bingo, chupé de viernes, aupe ya checa paite hoyo de
2: No, pues ya hasta ya, ya la partido de bárbaro.
1: Señor. Si Dios quiere y la Virgen.
2: Cal 50.
1: 5.

0: Está más inaco domingo lo mitad.
1: Sale, no salen, como siempre, los premios.
0: Cal 36.
1: 3 con el 6.
0: 36.
1: Efectivo, puro pirapireo, Guaruña, Andrés Inaco domingo, P. 10.000 guaraníes. Nuestro tradicional bingo Salvatore.
0: Cal 3.
1: Solito el 3.
0: Número 3.
1: El 0 con el 3.
0: 3.
1: Ya marcan, tema número 3.
0: Ahí está, número 3. Es el número que marcamos en nuestro cartón. Muchísimos premios en efectivo preparados. Llegó mañana de Salvatore Inaco mitad.
1: Y gusto, Tajina, P. Y lo varamos a otro número.
0: Cal 2. 12.
1: El soldado.
0: 1 con el 2.
1: Número 12.
0: Marcamos el 12. 1 con el 2. 12.
1: Y cuasi con más para la pura jeta, la ñan de himno nacional a mundial, ¿ves?
0: Ay, club pura jeta.
1: Otro número.
0: Marcamos el 34.
1: 3 con el 4.
0: 34.
1: Alder Alcides.
0: Ah, pero tú ya pones.
1: Desde Maracaná, Paraguay. Ojo. No, agua, un dinero, ¿qué? ¿A esto dónde?
0: Mollo, da igual.
1: Otro número.
0: Marcamos el 71.
1: 7 con el 1.
0: 71.
1: Tú ya pones y música para Paraguay, baby.
2: Sí, estaba escuchando.
1: Igual como mitad usó.
0: No, peaco, me anda. Yo ya puta de nada.
1: Uno me ando y otro número.
0: Marcamos el 21.
1: 2 con el 1.
0: 21.
1: Primera cantada, Peña y Mesna Lomita. Va, color ya en la primera cantada.
0: Color rojo.
1: ¿Color?
0: No, color azul.
1: Azul.
0: Perdón. Uy, y es aparte de izquierda, pero yo vine a Lomita. Ya de azulado, pero
1: yo vine a primera cantada.
0: Ahí pues ya, digamos.
1: Marcamos.
0: El 15.
1: El, la niña bonita.
0: 1 con el 5.
1: Número 15. Y con este número, con la niña bonita, ya tenemos novedad en el sistema.
0: Bueno, ya en Duminal, si es bamba, te cogen. Si es buena. Buenas noches, adelante.
3: Buenas noches, Fabio, buenas noches, Marisa, buenas noches a todos nuestros clientes y amigos. Ya estamos con las primeras novedades de nuestra primera cantada del día de hoy. Hasta el momento tenemos un cartón con 23 aciertos.
0: Bien, muchas gracias. Ya, entonces.
1: Siguiente número, Fabio.
0: Sí. Es el número 64.
1: 6 con el 4.
0: 64.
1: Va, España Hueco con el número 64, Alcides.
3: Con el número 64 tenemos dos cartones con 23 aciertos.
1: Muy bien, ya no, que esa puede que hay tu yaño y nota.
0: Ay, pues, estoy apuro, y nada, la plataña nada de hoy, nada, y pues, estoy apuro.
1: Sí. Muy bien, oye, tranca, y yo digo, a ver, pero. Y se la hace popa, manajagua. Pero. Ya, seguite, ya juega.
0: Ya, acá tú eres entonces.
1: Sí, señor.
0: Vamos, vamos, suerte, suerte.
1: Y el amigo, vamos a el número uno.
0: Solo el uno.
1: Solito, el uno.
0: Número uno.
1: El cero con el uno.
0: Uno.
1: A marcar el número uno.
3: Con el número uno tenemos tres cartones con 23 aciertos.
1: Siguiente bolilla, Fabio.
0: Cal 23.
1: 2 con el 3.
0: 23.
1: Ya marca, mina el número 23. Alcides, ¿qué tenemos con este número?
3: Con el número 23 tenemos seis cartones con 23 aciertos.
1: Pero, Mótico, yo le asadito con este día, Fabio. Y de imagen, tú andas
0: de
1: Shai.
0: ¿De Cabelú?
1: Pero no es Shai, Yupe.
0: No, Ina.
1: Otro número.
0: Cal 47.
1: 4 con el 7.
0: 47.
1: ¿Qué tenemos con este número?
3: Con el número 47 tenemos 13 cartones con 23 aciertos.
1: Allí te llamamos de tu gurilla.
0: Ya se imagina, bebé.
1: Hey, yo, un malasadito. Ay, yo, caja, donde yo de caja. No, bien, nada. Otro número.
0: Marcamos el 19.
1: Muy con ese, Core.
0: Uno con el 9.
1: 19, anda tu paiman y oía. Deja por sí. Lo menos hoy que de otro lado va a dejar.
0: Pasa que voy y dejo, pues.
1: No, broja, voy, pues a tú. ¿Qué tenemos con el 19?
3: Con el número 19 ya tenemos el primer cartón con 24 aciertos.
1: De ahí ponaje y abuela. Otro número.
0: Al 60.
1: 6 con el 0.
0: 60.
1: ¿Qué tenemos con el 60 entero?
3: Con el número 60 tenemos tres cartones con 24 aciertos.
1: Muy bien, ya manejé que lo mitañan de cartón. Otra bolilla va llegando.
0: Cal 22.
1: 2 con el 2.
0: 22.
1: Va de paya huereco con el número 22.
3: Con el número 22 tenemos seis cartones con 24 aciertos.
1: 1.500.000 guaraníes para el que haga el 25 aciertos.
0: Cal número 20.
1: 2 con el 0.
0: 20.
1: 20 entero.
3: Con el número 20 continuamos con 6 cartones con 24 aciertos.
1: Muy bien,
0: vamos.
1: Va, chico, y cantó a conseguir el cartón de Bingo Salvatore y Martín Martín. A medida que mandela ese número, otro número.
0: Marcamos el 54.
1: 5 con el 4.
0: 54.
1: El corporativo de Bingo Salvatore y Ameta.
3: Con el número 54 tenemos 13 cartones con 24 aciertos.
1: A ver si no te falta el número 63.
0: Cal 63.
1: 6 con el 3.
0: 63.
3: Y con el número 63 paramos todo porque se ha cantado bingo.
1: Excelente.
0: Cartón lleno, cartón lleno. Se ha llenado nuestro cartón en la primera cantada. Se hizo los 25 aciertos, Mari.
1: Y se ha cantado.
0: Sí.
1: ¡Fin!

0: Cartón lleno, 25 aciertos. Alcides, adelante.
1: Tenemos un solo cartón con 25 aciertos, el cartón número 1140. 22 cartones con 24 aciertos y un cartón con 12 aciertos que se lleva el premio del menor aciertos.
2: Bien, felicidades a nuestros ganadores. Una sola persona entonces se va a llevar los 1.500.000 guaraníes, 1.500.000 en efectivo Guarajatajina. Muchísimas felicidades también para las personas que hicieron 24 aciertos. Estuvieron a punto, pero a punto les faltaron un número, pero igual llevan efectivo también. El menor acierto, pero acá tú es Ñuiteo, Guarajata, Mari, 300.000 guaraníes.
0: Pero acá tres hijas, es Ñuiteo, Guarajata, 300.000 guaraníes.
2: Solamente marcó en su cartón 12 aciertos. Felicidades, nos preparamos ahora para la segunda cantada. Ve ahí, Pajuetés, en la metan leyenda de Casillero, que está ubicado en la parte de derecha, Casillero color rojo. Pepe, imagina la leyenda de Ñamarca, Tabaco, en la leyenda de cartón. Imagina, Pepe, Cato, Yupila, premio, sube el premio, 2.500.000 guaraníes para el cartón lleno. 24 aciertos, segundo mayor acierto se va a llevar 700.000 guaraníes y el menor acierto, el que marque menos en su cartón, se va a llevar 300.000 guaraníes. Estos son los premios entonces para nuestra segunda cantada.
0: Santa Úrsula y Goy, barrio Fabio.
2: Santa Úrsula.
0: Desde ahí, no se escucha. No,
2: en 3 de mayo.
0: Pero apócrifo de Santa Úrsula y Hashim. Santa Úrsula, pues.
2: Bueno, muy bien. Bienvenidos a esa gente también. Omar Catágico, ahí le cartona vejina.
0: Ah, full y güey.
2: Apeaje, muchísima suerte, mantén.
0: No me imagina. Bien, señoras y señores, nos preparamos para el vinguito de la segunda cantada. Con el 25 aciertos podés ganar 2.500.000. Entonces, vamos a comenzar, Fabio.
2: Muchísima suerte para todos. Comienza el sorteo de la segunda cantada.
0: Ya, yo cante más ese y leí provista manduvía.
2: Primer número, cae el 28.
0: 2 con el 8.
2: 28.
0: Ya haré y más ese lomitán. No paramos hasta que llenemos el cartón. Ya seguí que ya marca.
2: Vamos, vamos. Segundo número.
0: Solito el 6.
2: Número 6.
0: El 0 con el 6.
2: 6.
0: Buenas noches, ¿qué tal? Suerte para todos. Jugando con mi mamá, dice. Desde Josefa Sardi.
2: Mucha suerte.
0: 39.
2: Cae el 39.
0: 3 con el 9.
2: 39.
0: Buenas noches, estoy viendo desde San Antonio, marcando mi cartón.
2: Muchísima suerte, bienvenido, Yajaca, tú deseas seguir marcando.
0: 31.
2: Cae el 31.
0: 3 con el 1.
2: 31.
0: Junio Corú, 31 días, y nadie digo, te cojo bien.
2: Amalicia.
0: Otro número.
2: Cae el 50.
0: 5 con el 0.
2: 50.
0: Lo que sí con Domingo B. Ya jugaste Domingo Salvatore.
2: Sí, sí.
0: Otro Domingo Belledúo.
2: Sí.
0: Día del Padre.
2: Día del Padre, imagínate. Tercer domingo de junio.
0: Sí, otro número.
2: Cae el 56.
0: 5 con el 6.
2: 56.
0: Mano, Yuaj, y Cuayayla. Y premio. Uh-huh. Aupe y la Maename, Fabiola. Los padres pidieron algo importante.
2: Algo especial, sí.
0: Sí.
2: Cae el 42.
0: 4 con el 2.
2: 42.
0: Activo, se suicuera Salvatore, Adela. No.
2: Te digo la pinta.
0: Sí.
2: Y
0: Salvatore. Otro número.
2: Marcamos el 49.
0: 4 con el 9.
2: 49.
0: Me acuerdo que siempre se le mimó con mucha plata y la moto 0 kilómetros.
2: Sí, sí.
0: O año donde botáis, güey, la moto.
2: Al contamos otra cosa.
0: Mamá, recibía cuecha, gualo y botáis, güey. Y guatamina, otro
2: marcamos
0: número.
2: Marcamos el 61.
0: 6 con el 1.
2: 61.
0: Y vamos a ver qué acontece allá.
2: No, y Salvatore ya está preparando, analizada. Imagina la casa, ¿verdad? Porque
0: sí.
2: No vamos en 20 más buena.
0: Atención.
2: Cae el 4.
0: Solito el 4.
2: Número 4.
0: El 0 con el 4.
2: 4.
0: Esa mina. Deja un poco domingo y 8. Poco índigo.
2: Si os falta Gina.
0: Sí, otro número.
2: Cae el 16.
0: 1 con el 6.
2: 16.
0: A marcar el número 16. 1 con el 6.
2: 16.
0: Hey, chico de Ángel, que tiene primicia. Uno de los premios, nada
2: sí,
0: más.
2: Sí, sí, sí.
0: Que vas a tener el cartón, ¿verdad? Uh-huh. Otro número.
2: Marcamos el 71.
0: 7 con el 1.
2: 71.
0: O que va a estar dentro de los premios ya de Chupé allá. Sí. Un TV.
2: Sí, sí. Petain
0: TV. Petain
2: TV.
0: Otro número.
2: Cae el 45.
0: 4 con el 5.
2: 45.
0: Claro, ¿qué tamaño pone el número de pandilla? Ya, imagínate allá, pero. Una pulgada, Fabio, tú ya ves a Cheroga.
2: Tú ya te vicio, pico. Ya, ya está la mundial, ¿vale?
0: Pura, otro número.
2: Marcamos el 26.
0: 2 con el

0: 26.
1: 26.
0: En Guatamina, y nada, papá, tú vas a cuidar a Guatamina.
1: Sí, no, y gusto, Tajina, entonces, Mari. No,
0: mandé.
1: Y va a haber muchísimos más premios.
0: Otro número.
1: Marcamos el 68.
0: 6 con el 8.
1: 68.
0: A ver. No, otra mañana, pues mañana de nuevo, pa.
1: Ya asegura, este
0: ya asegura, ya dicha. Mija, no quede.
1: Tú ya.
0: Por yo, ya.
1: Y callo, y no,
0: otro número.
1: Marcamos el 36.
0: 3 con el 6.
1: 36.
0: Y por ahí, hoy tú ya, hija, de. Da igual, pero. Y callo, pues yo, y Fabián.
1: Tú ya, y no, pues yo me lleva.
0: Pues ya, pues ahí de ella. No, veo y coda pedazo. Ah, otro número.
1: Marcamos el 74.
0: 7 con el 4.
1: 74.
0: El que viene después de 74. Esa pulgada es,
1: Fabián.
0: Esa pulgada es.
1: Tú ya te.
0: ¿Cuánto vengo tú ya edita?
1: Tú ya te ideo, wey.
0: Jaco, doble tele, wey.
1: Tú ya te ideo, wey.
0: Impresionante.
1: Cal, número 3.
0: Solita el 3.
1: Número 3.
0: ¿Espero con el 3?
1: 3.
0: Qué impresionante quise decir. Jaime, todo se mide y qué fuerqueza.
1: Qué loco. Vamos,
0: 20 malas,
1: qué loco lo que prepara Salvatore.
0: Otro
1: entonces.
0: Número.
1: Cal, 62.
0: 6 con el 2.
1: 62.
0: Llegó. Ah, mañana, yo no sabía que esa pulgada existía. Dios nos guarde. Uy, libre. Otro número.
1: Marcamos el 35.
0: 3 con el 5.
1: 35.
0: Ay, ya que me tenéis tipo pantalla gigante. Pero. De Chuco y Yuma hoy allá. No, pero veja, ande con Anga. Y no, por ahí te dice.
1: Una maravilla.
0: Por poco no ñe.
1: Bueno, vamos a repetir las primeras 20 bolillas extraídas en esta segunda cantada.
0: Y a repetir, mira. A su que están en mientras, Aina. Y su guitita,
1: qué loco.
0: Sí.
1: Merecen los papis.
0: Ya me gusta la ñana de gente curada.
1: Espectacular.
0: Ya repetica tú.
1: Bueno, primer número que cayó fue el 28.
0: El 2 con el 8.
1: Sí, número 6.
0: Solito el 6.
1: 39.
0: 3 con el 9.
1: Sí, 31.
0: 3 con el 1.
1: 50.
0: 5 con el 0.
1: 56.
0: El 5 con el 6.
1: 42.
0: 4 con el 2.
1: 49.
0: El 4 con el 9.
1: Sí, 61.
0: El 6 con el 1.
1: Número 4.
0: Solito el 4.
1: 16.
0: 1 con el 6.
1: 71.
0: 7 con el 1.
1: 45.
0: El 4 con el 5.
1: 26.
0: 2 con el 6.
1: 68.
0: 6 con el 8.
1: 36.
0: 3 con el 6.
1: 74.
0: 7 con el 4.
1: Número 3.
0: Solito el 3.
1: 62.
0: 6 con el 2.
1: Y por último cayó el 35.
0: 3 con el 5.
1: 35.
0: Señoras y señores, estamos en la segunda cantada. Reanudamos nuestro sorteo. Seguimos jugando y no paramos hasta que llenemos el cartón.
1: Marcamos ahora el 51.
0: 5 con el 1.
1: 51.
0: Las bolillas se extraen, se cantan, se marca hasta que se llene el cartón.
1: ¡Epa! Atención, marcamos ahora el número 8.
0: Solito el 8.
1: Número 8.
0: El 0 con el 8.
1: 8.
0: A marcar el número 8.
1: Sí o sí se llena el cartón con Salvatore. Ya sabes, en el gemel de la cartón y en la mitad. Vamos que vamos.
0: 2,5 millones, Guarajato, Yapoba, cartón lleno.
1: Cae el 54.
0: 5 con el 4.
1: 54.
0: El Simón Gemaiteo, la aretea, así es que. Ya llevo día del padre, ¿qué es ese, lomita?
1: Claro, ya prepara, que su bella jabó.
0: Marcamos.
1: El número 10.
0: 1 con el 0.
1: 10,000
0: y te leñan de cartón, no vale, Gina, de los domingos.
1: ¿Sí?
0: Y 10,000 y preparada, Gina, edición día del padre.
1: ¡Opa!
0: Otro número.
1: Cal 73.
0: 7 con el 3.
1: 73.
0: Barato, Fabio.
1: No, precio carape, güeño, la leñan de cartón y la lomita. Una vergüenza la iba a tolar ya, Gina, ¿eh? Y todos los premios salen o salen, pero a la gusto ver. Jaina, hopa y te los premios Jaina.
0: Seguimos marcando, esta vez cae
1: el número 69.
0: 6 con el 9.
1: 69.
0: Lo que yo pude tú. Este viernes, el Yurento Malandé vendedor beca, tú imagino le compre mini bingo especial.
1: Sí, sí.
0: Pero ya esa mire, sube otro número.
1: Ya el 53.
0: 5 con el 3.
1: 53.
0: Reforzadito, como siempre, Jaina, vea, muy coqueto.
1: Sí, totalmente.
0: Muy
1: reforzado los premios, María.
0: Y callo, vea, Jaina, Fabio.
1: Callo la premio, que Jaina de bárbaro.
0: Señor.
1: El 14.
0: 1 con el 4.
1: 14.
0: Ya marcante, más número 14.
1: Y cambio de la premio cuerpo viernes. Ajina lo mitad y gusto, Tajina.
0: Ella juré que a ver, rifita voy, mire.
1: Sí, sí.
0: Otro número.
1: El 72.
0: 7 con el 2.
1: 72.
0: En Buramon de Vela 2500 y. Ya asegurando más.
1: Aprovechando más y lo mitad. Ya juré que voy a jugar más chances de ganar. Los viernes son de doble sorteo.
0: Sigamos marcando. Llegó el 27.
1: 2 con el 7.
0: 27.
1: Marcamos el número 27. 2 con el 7. 27.

0: 7. Es el número que marcamos, Yajaques. Estamos en la segunda cantada.
1: Muy bien, siguiente número.
0: Es el número 52.
1: 5 con el 2.
0: 52.
1: Ya marcan, tema número 52.
0: Ahí está el número 52. 5 con el 2, 52. Vaya, con a San Antonio y una maricosada, ah, imagina.
1: Mandé, llevemos y vamos acá y ya hace otro número.
0: El 32.
1: 3 con el 2.
0: 32.
1: Ya que la. De aceite y la Iña Cangüe. Ay, mamá, me ella puso un paite de viernes.
0: Así. Sí, así que cuento cuento. Y se puede ese problema yo.
1: Otro número.
0: El 44.
1: 4 con el 4.
0: 44.
1: Y pues acué y mi, die, mi, sin mi, hija.
0: ¿Ey, paite dónde?
1: Deja tu quiche y mi, pey nunca cuea. Me voy yo, uy, mierda,
0: y paleta cuento. Y te
1: otro número.
0: Cal 21.
1: 2 con el 1.
0: 21.
1: Película de Yapúa, mamá, en otro una vez. Ya, ya, pues ahí puede acuérdate el rey, ya. A tu papá, pues, ña cangüe, ña pinazo, fue, obviamente. Sí, una locura ya, otro número.
0: Marcamos el 40.
1: 4 con el 0.
0: 40.
1: Tengo limón, hija, yuki, uye,
0: cola. Qué cola llevaré
1: ahora. Un vaso de vino y chao.
0: No, pues vengo guapo, va vinito y especial. Y ahí vende barro.
1: Otro número.
0: Cal 43.
1: 4 con el 3.
0: 43.
1: Muy bien. Bien, marcamos el 43, 4 con el 3.
0: 43.
1: Ánimo. Ah, ¿qué te dice el socio Guarella? Upa Cobamba. Ey, Ari, dice yo.
0: No, pues ve.
1: Hasta luego, tío Toledo.
0: Cal 34.
1: 3 con el 4.
0: 34.
1: Marcando este número. Es bueno, coramos de cartón, pe. Ay, de magia, Ari.
0: Sí, número 34. Cae otro número, es el 75.
1: 7 con el 5.
0: 75.
1: Imagina, minan de costumbre o vendeo a Google de ITV de 75 pulgadas. Será.
0: Ese es gigante, Mari. Gigante.
1: Un metro, cuérdale y bucuta y bucuta.
0: Shaina, vea, vea, tiene costumbre lento y tu Shaina de bárbaro.
1: Estadio lleno, visité ese también.
0: Sí, sí.
1: Otro número.
0: Marcamos el 24.
1: 2 con el 4.
0: 24.
1: La hoy mía, ahí ante la pecha, pecha no le coira.
0: No voy a recordar, es
1: donde como ahí oía, la pecha, pecha de sí, al menos de hipotalle te oí. Porque después
0: sí.
1: Otro número.
0: Cal 60.
1: 6 con el 0.
0: 60.
1: Pero a Salvatore se le está ocurriendo mimar a papá con un TV de 75 pulgadas.
0: Epa.
1: What the fuck. Otro número.
0: Marcamos el 48.
1: 4 con el 8.
0: 48.
1: Bye, ¿cómo significa?
0: Eso la ella prepara, imagina, entonces la mundial.
1: ¿Qué cuadro?
0: ¿Qué cuadro viene?
1: Yes.
0: A los Yankees, imagina, entonces.
1: Yes, my friend.
0: Cae el 57.
1: 5 con el 7.
0: 57.
1: No sé quién te digo, Rodrigo,
2: Entendeba. Una entendida la
1: categoría. Ahí está, Otro número.
0: Marcamos, atención, el 25.
1: 2 con el 5.
0: 25.
1: Vea, Fabio. Vea, uno te atende.
0: Ese es uno.
1: Ya, la... metemos ahí la pata por la mente, más.
0: Ya adelantáis,
1: no, emocionadísima estoy porque ahí por ahí te iba. Otro número.
0: Marcamos el 66.
1: 6 con el 6.
0: 66.
1: Sí, bueno, hasta ahí te puedo decir.
0: Ah, no, valemos. Yo voy a imaginar.
1: Otro número.
0: Cae el número 11.
1: Uno con el 1.
0: 11.
1: A marcar el número 11. Va, y cota la feriado, dije, y palomita. ¿Viste que gobierno es feriado, Curi?
0: Feriado, así es.
1: Ay, cuaico. Otro número.
0: Marcamos el 46.
1: ¿Y el 4 con el 6?
0: 46.
1: Cacholá, y cuaja, esa.
0: No, y cofeate, muy coico.
1: Sí, gobierno es la feriado, Curi.
0: Sí, sí.
1: Digo como viernes.
0: Este viernes es para el Chaco.
1: Sí, señor. Otro número.
0: Marcamos el 58.
1: 5 con el 8.
0: 58.
1: Hoy está, profesor. Hoy pilla paite. O mando a paite, dije.
0: No, ese no.
1: Ojasán o otras fechas, este, Fabio. De ahí, ni la onda que tuvimos otra fecha. Otro número.
0: Marcamos el 15.
1: 1 con el 5.
0: 15.
1: ¿Pensaste que iba a pasar a 15? No. Otro lado, y te ojo. Vamos, fin de año y ya festejada.
0: Acá ya me sumo.
1: Bueno, con el número 15, con la niña bonita, ya tenemos novedad en esta segunda cantada.
3: Así es, Marisa, ya estamos con novedades en nuestra segunda cantada. Hasta el momento tenemos 2 cartones con 23 aciertos.
0: Muchas gracias, sí, nos vamos acercando entonces para llenar el cartón. Ya jaquéese,
1: Marcamos.
0: El número 13.
1: La yeta.
0: 1 con el 3.
1: Número 13, el regimiento. ¿Qué tenemos con este número?
3: Con el número 13 tenemos 2 cartones con 23 aciertos.
1: Pepas del Chaco y como para jugar en la guerra. Que oye, firma la tratado fuera. Otro número.
0: Marcamos el 23.
1: 2 con el 3.
0: 23.
1: ¿Qué tenemos con el 23?
3: Con el número 23 continuamos con 2 cartones con 23 aciertos.
1: 2.500.000 guaraníes para el cartón lleno, otro número.
0: Marcamos el 63.
1: 6 con el 3.
0: 63.
1: Alcides.
3: Con el número 63.

0: 33, tenemos 4 cartones con 23 aciertos.
1: Muy bien.
2: Vamos, vamos, atención, vamos por otro número.
1: El número 18.
2: ¿Uno con el 8?
1: 18.
0: Con el número 18 tenemos 10 cartones con 23 aciertos.
1: Nosotros queremos ver también, dice, Angaite ya está Virgilio. Uh-huh. Angaite, otro número.
2: Cae, atención, el 5.
1: El 0 con el 5.
2: 5.
1: A marcar el número 5.
0: Con el número 5 ya tenemos el primer cartón con 24 aciertos.
1: Muy bien. Es inusible, Fabio. Y Antonio, ni que tu hijado ya la tele, porque no llegó ahí. La cuarentena es agua, pepas. Sol, TV, pepas, imagínate para suceso.
2: Alguna cosa bien.
1: Para Yeguana, otro número.
2: Marcamos el 55.
1: 5 con el 5.
2: 55.
1: Porque peor es Yeguana por ahí de suceso TV.
2: Sí.
1: ¿Qué tenemos con este número?
0: Con el número 55 tenemos 2 cartones con 24 aciertos.
2: Muy bien, vamos, vamos. Atención, cae otro número.
1: 22.
2: 2 con el 2.
1: 22 a marcar.
0: Y con el número 22... paramos todo porque se ha cantado bingo.
1: Espectacular.
2: ¡Cartón lleno! ¡Cartón lleno! Se ha llenado nuestro cartón. En la segunda cantada se hizo los 25, ¿cierto, Mari?
1: Sí, señor, se ha cantado.
2: Sí.
1: ¡Bingo! Cartón lleno, 25 aciertos. Ya tenemos el ganador o ganadora, número de cartón ganador. Ya hay cuata con el compañero Alcides.
0: Tenemos un solo ganador en esta segunda cantada, con 25 aciertos, el cartón número 0052. 3 cartones con 24 aciertos y un cartón con 11 aciertos que se lleva el premio al menor aciertos.
2: Bien, felicidades a nuestros ganadores de la segunda cantada. Nos preparamos ahora para el siguiente sorteo, ¿sí? El tercer sorteo es la rifa Salvatore, Maripe. Acá tú estás, la premio Abelló Hueruñan de Vejina.
1: Totalmente. El tercer sorteo es el sorteo de la tradicional la rifa Salvatore. Acertando los 4 números de la suerte, le gana Tajina 2 millones de guaraníes. Acertando 2 primeros números en adelante, 20.000. Y acertando 3 primeros números en adelante, 50.000. Y Catúa Vigna regana de paso. Pero mucha suerte para acertar los 4 números.
2: Suerte, suerte. Atención, arranca el sorteo de la rifa Salvatore. Vamos por el primer número, atención, es el número 4, primer número. Vamos ahora por el segundo número, atención, es el número 1, segundo número. Ya tenemos 41, con estos dos números acertados ya ganamos 20.000 guaraníes. Vamos ahora, atención, por el tercer número, atención, es el número 3, tercer número. Ya tenemos 413, con estos tres números acertados ya ganamos 50.000 guaraníes. Vamos ahora por el último y cuarto número, atención, es el número 5. Número 5, último y cuarto número, atención, ya tenemos los números ganadores, sí, número ganador 4.135. 4.135, entonces se gana los 2 millones de guaraníes.
1: Excelente, espectacular, muchas felicidades a los ganadores hasta este momento con Bingo Salvatore, con el 4x1. Estamos con el tercer sorteo, ya pasamos ahora al cuarto y último sorteo, que es los premios extras. Veámoslas un porado, Fabio Yecua, porado, independientemente del número de cartón para ganar. Uno de los 10 premios de 50.000 guaraníes.
2: Sí, son 10 premios de 50.000 guaraníes. Suerte, suerte. A ver, arrancamos. Primer premio de 50.000 guaraníes va para el cartón 1059.
1: Felicidades al 3777.
2: 50.000 para el cartón 0614.
1: Felicidades al 0370.
2: Otro ganador, atención, 4666.
1: 50.000 se lleva el 1502.
2: 50.000 más para el cartón 1642.
1: Felicidades al cartón número 3884.
2: Otro premio de 50.000 para el cartón 1992.
1: Felicidades al cartón ganador y el último 1928, que se acaba de ganar el último 50.000 guaraníes. De esta manera ya estamos finalizando nuestro sorteo del día de hoy, martes. ¿Cueje? Lunes ya jugó a Curiel el Bingo Salvatore, edición súper especial. Nuestros ganadores felices, me imagino que Están pasando, Fabio.
2: Están pasando. A poquito, claro. Sí, invitamos para que puedan verificar, ver su cartón.
1: O Guarajaco de la Itele, por ejemplo.
2: Guarajaco.
1: Sí, pero tengo fanática de Salvatore. O Ganami la Tele. A un Boula y familiar, pues, Fabio. Guarajaco. Sí, sí. Perú, que es ese Teleco. Ah, pues, yo y supe cuera.
2: Yo preparado, entonces, ya con la mundial.
1: Sí, Jaco de 43 pulgadas. Vengo feroz, Fabio.
2: Fíjate, sí.
1: Jape de 75 pulgadas y con baeta, Gina. Ay, ya siente, mamá.
2: Pucha y tres, y vende maupea, Gina.
1: Sí. Es un sueño realmente y los papis van a tener esa oportunidad de poder ganarse este en uno de estos días. Peña puse acá, Indiana Gina. Sí. Felicidades también a Denis Aguirre que vino a llevarse 1.500.000 guaraníes de Ñupiajú. 1.000.000 Oguerajá Aldo Duarte de Buenavista. Sí. 1.000.000 Oguerajá Esmelda Acosta de San Juan. Sí. Y Delia Morinigo Oguerajá Mleciaco y Cigoya Abuela Vejinala y TV de 43 pulgadas Full HD.
2: Muchísimas felicidades. Y nuevamente invitamos a los clientes para que puedan verificar sus cartones. Uno de los premios.
1: Estos que te mencioné fueron algunos nada más.
2: Algunos, sí.
1: Lambe, un pata donde la agua, juegos de diálogos. No, son. No, ya saluda. Mina, ve y. Va y cosa tan debe. Oye, ya la ñan de resumen. Doralina, ve.
2: Va y cuña Doralina.
1: 2 millones.
2: Opa. Sí. Felicidades.
1: Doralina Aquino. 2 millones te oigo ganas. ¿Y para cómo, güey? Raúl Peña.
2: Raúl Peña.
1: Sí.
2: Epa.
1: Antolina González, ña Antolina Doras, a mí 2 millones. Curide de Manduanas. O ganas, a mí que perrifita.
2: De qué lindo. 2.500 ires.
1: 2.500 ires.
2: 2 millones.
1: Qué envidia, ña Antolina González.
2: Envidia de los vecinos.
1: Qué locura esa.
2: Felicidades, a disfrutar del premio.
1: Bueno, ya tenemos el resumen. Ok, compartimos. Hoy es 9 de junio del año 2026. San Juan dice que sí, muy bien.
2: Claro, ¿eh? Sí.
1: Bueno, 57 bolillas extraídas, un solo cartón ganador con el 25 aciertos, 1.500.000 guaraníes. 24 aciertos, 22 ganadores, redondeado cada uno, se llevan 35.000 en la primera cantada. 12 aciertos, el menor aciertos, un solo tigaracuya huereco en la primera cantada y se gana 300.000 guaraníes solito. En el sorteo del bingo segunda cantada, Yaguareco 55 bolillas extraídas, un solo cartón ganador con el cartón lleno, 25 aciertos, 2.500.000 guaraníes para este cartón ganador. Con 24 aciertos, 3 ganadores, 235.000 guaraníes cada uno y de Yapa, Oberajá y Guayjina, redondito. Con el menor aciertos, un solo Tigueracú, 11 aciertos, el menor aciertos en la segunda cantada, 300.000 guaraníes para este ganador o ganadora. El número ganador de la rifa es el 4.135 Peixe y Tehuere Cora Moreganagina, 2 millones de guaraníes. Y felicidades también a los que ganaron 50.000 guaraníes por número de cartón a través de los 4 últimos códigos de barras.
2: Bien, felicidades. Finalizado nuestro sorteo de hoy martes. Mañana vamos a tener otra nueva oportunidad. Mañana miércoles, mitad de semana, nuestro 4x1 de Salvatore. Más de 10 millones en premios nuevamente, dinero mitad. 5.000 Inde o al Leyen de Cartón. Y nuestro nuevo horario de sorteo del 4x1, 19 horas a las 7 de la tarde. Con Eno, ya yo topa pa' y te ayuda.

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Señoras, señor, muy, pero muy buenísimas noches. De esta manera vamos arrancando una nueva edición de Cero Estrés por Yeruti FM 103.9. Qué gusto, qué placer saludarte una jornada más, en este caso la nochecita de martes. Martes 9 de junio, en este día súper, pero súper especial para nosotros. Te vamos dando la más cordial de las bienvenidas. Segunda entrega semanal, noveno día de este sexto mes del año, señor.

0: Hola, hola, ¿cómo están? ¿Cómo andan, mi gente? ¿Todo bien? ¿Todo correcto? Ya les saluda por aquí Alejandro Viveros. Estaremos acompañándoles hasta cerca de las 21 con lo mejor de la música. Ya sabes que los temas del momento disfrutas a través de la 103. Estás escuchando el tema de Jay Wheeler en colaboración con Ozzy, de lejitos a Remix.
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0: Venimos escuchando el tema de Justin Quiles y Lenny Tavares, Loco.

0: El 9 de junio es el 166º día del año, el día número 160 del 2026. Quedan precisamente 205 días para finalizar el año. Cada 9 de junio se celebra el Día Nacional del Arpa Paraguaya, en conmemoración al fallecimiento de la insigne arpista justamente y compositor Félix Pérez Cardoso. También hoy se recuerda nuestro día, papá. Sí, señora, sí, señor. Cada 9 de junio celebramos, festejamos el Día del Operador y Locutor de Radio en Paraguay. Sí, señor. Muchísimas gracias a toda la gente que nos felicitó. Así es que el saludo afectuoso también a todos mis queridos colegas de profesión, precisamente a la gran familia de Yeruti, a mis grandes amigos, todo el staff de Yeruti FM. Hey, señor, hoy se recuerda el Día del Operador y Locutor de Radio en nuestro querido país. Esta fecha se recuerda justamente tras la creación de la Asociación de Locutores y Operadores de Radio y Televisión del Paraguay, la LORTPA, fundada en 1950 en reconocimiento a la labor de los profesionales de la comunicación radial en el país. También les saludo afectuoso a mis grandes amigos contadores, hoy día del contador público, reconociendo la labor fundamental de los profesionales contables en la economía nacional. Hoy tenemos muchísimas efemérides. Sí, señor, gustosos, felices ATR. Sí, señor, arrancamos con toda esta segunda entrega semanal. Terzafeira espectacular, ¿cómo están? Comandamos nuestro WhatsApp habilitadísimo para que te vayas comunicando vos también con nosotros.
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0: Queremos leerte, queremos escucharte. Recordá que estás a un mensaje de distancia de escuchar el tema, los temas que más querés. En esta noche fresquita pero agradable de martes, 17 grados centígrados, la temperatura momentánea, sensación térmica también de 17 grados.

Para el día de mañana, miércoles 10 de junio, se anuncia un clima fresco, cielo mayormente nublado, vientos variables, lluvias dispersas con ocasionales tormentas eléctricas. La máxima prevista es de 22 grados centígrados. Semana húmeda y no muy calurosa, según meteorología, estaremos teniendo y ya venimos sintiendo justamente. Para el día jueves 11 se anuncia un clima fresco, cielo mayormente nublado, vientos variables. Luego del sur, lluvias dispersas con ocasionales tormentas eléctricas. En cuanto vaya llegando el fin de semana, tendríamos descenso de temperatura. Datos del tiempo que ya venimos actualizándote en Yeruti FM en 03. Pedí vos también tu canción favorita, 097-403-900. Bienvenidos.

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0: 20:10 en todo el país, señora, señor. Vamos arrancando con todo el bloque de las 20, claro que sí. Bien, belicones. Venís escuchando el temón de Fuerza Régida, Ansiedad. Iniciamos el bloque de las 20 con el temón de Herencia de Grandes, Ya Borracho. Tema que nos habían sugerido que venimos complaciendo en la noche. No te olvides pedir tu canción favorita, 0974-103-900. Nos habéis sugerido algo de Peso Pluma, estaremos escuchando y justamente venimos haciendo un bloque. Estamos viendo un bloque de rock argentino, nos viene sugiriendo por aquí. El 332, gracias por la sintonía. Ahí tenemos oyentes desde Coronel Maciel, gracias por estar haciéndonos el aguante una noche más.
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0: Oyentes en sintonía de la propuesta en red, a través de la aplicación, a través de la página web también. Muchas, pero muchísimas gracias. Ya sea en el país o en el exterior del país, digo bien. A toda la colectividad paraguaya residiendo en la República Argentina, el saludo afectuoso. Muchas gracias.

Gente linda de YouTube, gracias por estar reportando esta zona. Yo estoy viendo algo de Sech. El 250, gracias por la sintonía. Este es el tema de Eslabón Armado en colaboración con Peso Pluma, la W. Ella baila sola.

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1: Estás escuchando el buenísimo, la buenísima canción justamente de una de las instituciones del rock argentino, el señor Andrés Calamaro y su temón titulado La Parte de Adelante. El álbum Honestidad Brutal del año 1999 es un himno al amor incondicional, la vulnerabilidad y la entrega total. Sí, señor. La canción representa la aceptación plena del ser amado con sus virtudes y la parte de adelante y sus defectos, la parte de atrás. Lo mejor de la música por la 103, señora, señor. 0974-103-900. Pedimos también tu canción favorita en la noche. Noche fresquita, noche agradable de martes. Y nosotros poco a poco venimos complaciendo sugerencias musicales. Lo que sí, de rock argentino, disfrutamos con cada uno de ustedes. Invitamos a que descargues también la aplicación de la radio.

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0: Hola, muchas gracias a la gente que se va acordando. Hoy, Día del Locutor en Paraguay. Hoy es nuestro 10 de 2, sí señor. Día del Locutor y Operador de Radio en la República del Paraguay. Te invitamos a que dejes vos también la aplicación de la radio y nos disfrutes también, porque vas a disfrutar de la propuesta en las propuestas 24/7 a través de la página web
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0: Otro tema espectacular, pero en este caso en la voz del señor Cristian Puga y los ladrones sueltos, Rugeuge.

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0: Esto es el temón de Sech, donde fue feliz. Venimos complaciendo sugerencias musicales de esta manera: 0974-103-900. Comunicate vos también con nosotros en la supernoche de la 103.
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0: Veníamos escuchando el temón de Airbag, Nunca lo olvides. Escuchamos también el temón de La Mosca, Sech.

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Estás escuchando el tema de Liano en tu cuerpo oficial, la remix, a recta final de la propuesta en radio, señor o señor. Me habéis sugerido algo de Piso 21, estaremos escuchando de BL también. Y cerrando ya poco a poco la segunda entrega semanal de Cero Estrés. A continuación, temón de Alexa Rose, todos ven.